0: lámina de zinc que se le puede atender a alguna persona. Entonces, creo que esa es la visión de nosotros, en función a lo que es la creación de Samad. Entonces, bueno, agradecerle también a usted, Torrealba, le decimos así cariñosamente, haber asumido esta tarea, esta responsabilidad. Nada fácil, nada fácil ser el superintendente de un tema que para muchos municipios es complejo. Y digo que es complejo porque el superintendente es el logro de la institución. Yo le he pedido a Torrealba, bueno, así como estamos promocionando esta ley, debe ser el equipo de trabajo también, de ser esa mano amiga al que tiene la actividad comercial. Entonces, agradecerte de verdad, Torrealba, por haber asumido este gran compromiso. Más que un reto, es un compromiso. Y yo digo una cosa, el que está comprometido, pues se le ve intención, ¿sí? Se le ven ganas de hacer las cosas. Y eso hemos venido observando en Torrealba, y por eso, a través de un decreto, nosotros le hemos dado esa tarea, le hemos dado esa responsabilidad, y creo que está en sus hombros poder formar parte de la consolidación de esta propuesta, de esta ley, que ya entra en funcionamiento en su tercera fase a partir del día de mañana.
1: Señor alcalde, buenas noches. Buenas noches a toda nuestra respetable audiencia. Primeramente quiero dar gracias a Dios por permitirme estar acá en este momento, y seguidamente pues darle las gracias, señor alcalde, por la confianza puesta en mí y en ese equipo, que no ha sido fácil, pero ahí vamos, como se lo vengo diciendo desde un principio, vamos algo lentos, pero seguro, y siempre tomando en cuenta sus orientaciones, sus exigencias, de que el SAMAT no viene a atropellar ni a imponerse. El SAMAT viene, ojalá y pudiéramos estar hablando en un tiempo no muy lejano, a trabajar de la mano alcaldía del municipio Arzobispo Chacón, SAMAT y comerciante. ¿En favor de quién? En favor de todo el colectivo del municipio Arzobispo Chacón. Y agradecido de verdad, profesor, por la confianza depositada en mí y en ese equipo, que gracias al doctor pues hemos recibido una excelente formación, y ahí vamos para adelante, remando con un solo horizonte, que es ver que todo lo que se recaude y se tribute se vea reflejado, como lo acaba de decir nuestro alcalde, en cualquier calle, en cualquier parroquia, en cualquier plaza, en cualquier escuela, en cualquier institución de salud, en cualquier persona.
0: Ok, no, de verdad, reiterar el agradecimiento, Torrealba, a usted y al equipo. Torrealba, a usted y al equipo que han estado allí, porque hasta hoy
2: han estado allí.
0: El trabajo que se ha venido haciendo ha sido voluntario, y por eso digo que hay compromiso, porque a lo mejor en este momento no es remunerado, pero han tenido la disposición, la disponibilidad y las ganas de querer trabajar en este proyecto que estoy seguro de que va a ser un éxito para todo el municipio, más que para nuestra institución, para el municipio. Entonces, bueno, ya en lo que es la parte final de este su espacio, de este su programa Alcaldía al Aire, dar a conocer el cronograma ya de encuentros con quienes tienen actividad comercial en el municipio, la reprogramación que hicimos. Incluso la semana próxima pasada se les pasó de manera personal, una comunicación a quienes tienen actividades comerciales. Por ejemplo, ayer veíamos en Portachuelo, hay un comercio allí, en Portachuelo. Bueno, ese comercio a lo mejor dice, no, yo no tengo que tributar porque yo estoy en una comunidad, en una aldea, como lo decimos acá. No, él también debe tributar porque tiene una actividad comercial. Y nosotros agradecemos que toda esa gente que tiene en las aldeas, en las comunidades, que puede brindar un beneficio a quienes habitan allí, pero también tiene que estar claro que deben tributar a la municipalidad. Entonces es un proceso de formación y por eso les invitamos que ya en este primer encuentro que ustedes van a sostener con el equipo del SAMAR, pues podamos asistir, podamos participar y que ustedes puedan ser multiplicadores también de lo que es esta ley de ordenanza que ha sido creada y que vino para quedarse en Arzobispo Chacón. Entonces, el día jueves 2 de julio vamos a sostener el encuentro con todos quienes tienen actividad comercial acá en la parroquia Canaguá, en la capital del municipio. Ya están convocados los comerciantes de Canaguá.
1: Canaguá y Guaymaral.
0: Canaguá y Guaymaral. Vamos a estar a las 9 de la mañana en la aldea universitaria, donde se había planificado la semana pasada. O sea, todos los encuentros van a ser, el lugar va a ser el que estaba planificado para la semana pasada. Lo único que se reprogramó, a lo mejor la hora y el día, pero los sitios o los lugares es donde se tenía planificado la semana pasada. El mismo día jueves 2 de julio a las 2 de la tarde vamos a sostener el encuentro con quienes tienen actividad comercial allí en la parroquia Chacantar. Para el día viernes nosotros vamos a estar trabajando con el Poder Popular, pero nuestro equipo del SAMAR se va a la parroquia El Molino a poder socializar allí a las 9 de la mañana con los comerciantes del Molino y Capurí. Allí le vamos a pedir a los que tienen actividad comercial en la parroquia Capurí que puedan subir hasta la parroquia El Molino para sostener el encuentro allí. Y el día sábado 4 de julio a las 9 de la mañana todos los comerciantes, todos quienes tienen actividad comercial en la parroquia Mucuchachí. Y el día sábado en horas de la tarde, a eso de las 2 de la tarde, vamos a sostener el encuentro con todos los comerciantes y quienes tienen actividad comercial en la parroquia Mucutuy. Allí habíamos destinado la unidad educativa bolivariana Maldonado López. Habíamos evaluado un espacio en un primer momento, pero hemos rectificado y va a ser en la escuela bolivariana Maldonado López el encuentro con todos quienes tienen actividad comercial, con las autoridades que están al frente del Servicio Autónomo Municipal de Administración Tributaria. Por supuesto, en estos encuentros que vamos a tener nos van a acompañar también los cuerpos de seguridad, porque pues es la unión allí de todos estos sectores para que sea un éxito la puesta en marcha del SAMAT acá en Arzobispo Chacón. Entonces, repetir, jueves a las 9 de la mañana acá en la aldea universitaria, los comerciantes y quienes tienen emprendimientos, actividad comercial, tanto de Canaguá como de Guaymaral, a las 2 de la tarde del mismo día jueves en la parroquia Chacantá, el día viernes 3 a las 9 de la mañana en la parroquia El Molino nos vamos a estar reuniendo con los comerciantes, emprendedores y cualquiera que tenga una actividad comercial de la parroquia El Molino y de la parroquia Capurí. Y el día sábado estaríamos cerrando a las 9 de la mañana en la parroquia Mucuchachí y a las 2 de la tarde en la parroquia Mucutuy. Este sería el primer encuentro. Decía el doctor, bueno, hay que registrarnos, porque incluso tenemos comerciantes o quienes tienen actividad comercial que nos han estado preguntando cuánto tengo que tributar y dónde debo tributar. Esas dudas las vamos a despejar en estos encuentros que vamos a sostener, porque primero tenemos que registrarnos ante el Servicio Autónomo Municipal de Administración Tributaria. Ese es el primer paso que tenemos que hacer. O sea, no es algo que estamos improvisando. Eso está basado en una ley. Y decía el doctor, apegados a derecho también. Entonces es importante que podamos asistir, es importante que nosotros podamos estar allí a que nos lo cuente otro. Entonces es importante que ustedes vayan. A lo mejor, repito, sienten alguna duda, allí va a estar el equipo del SAMAC, va a estar nuestro asesor externo que va a estar allí acompañando estos encuentros para poder aclarar y despejar dudas que ustedes puedan tener.
1: Van a estar los diferentes cuerpos de seguridad que hacen vida dentro del municipio, va a estar presente el SAMAT, el ISAI.
0: Uh-huh. Y habíamos hablado de la Secretaría para la Transformación Económica. Ajá. Que también debería estar presente en estos encuentros.
1: Pero el síndico también nos va a acompañar.
0: Entonces es un equipo que va a estar allí. Es un equipo que va a estar allí para que ustedes puedan despejar las dudas y que, bueno, ya la próxima semana podamos estar trayendo a este su programa, o al menos en 2 semanas, y poder decir con números exactos, bueno, hasta este momento se han registrado ante el Servicio Autónomo Municipal de Administración Tributaria tanto comercios formales, tantos comercios informales, tantos emprendimientos. Entonces, estoy seguro de que en poco tiempo nosotros vamos a lograr tener, ¿verdad?, bien claro, bien preciso, cómo está la actividad comercial en Arzobispo Chacón. Y que, bueno, también evaluábamos, a lo mejor viene el tema de quienes prestan un bien o un servicio acá en Arzobispo Chacón. Entonces, ¿cómo debo tributar yo? O sea, yo también debo tributar. Entonces, estos 90 días nos han servido para irlo promocionando, para irlo dando a conocer, pero a ciencia cierta, a lo mejor no conocemos bien los 18 capítulos que tiene esta ley. A lo mejor no conocemos bien los 83 artículos que tiene esta ley. Entonces es familiarizarnos con ellos. Pueden ustedes contar que este equipo del SAMAR y este humilde servidor, quien está al frente en la administración en el municipio, decirles que no somos sus enemigos. Queremos darle la mano y queremos que todos allí agarrados podamos fortalecer y podernos ayudar mutuamente. Ustedes en la actividad comercial, nosotros desde la gestión municipal, y poder hacer y poder crear un gran equipo acá en Arzobispo Chacón.
2: Por supuesto, alcalde.

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0: Después, ahí vamos a estar, seguir trabajando, repito, por lo que nos han encomendado. Querer cambiar, querer transformar nuestro municipio Arzobispo Chacón. Buenas noches para todos.
1: Excelente, alcalde. Bien, pues estas son las palabras para finalizar de nuestro alcalde Gustavo Sosa Zambrano, recordándoles que la red informativa municipal llega a ustedes con el programa Alcaldía al Aire en su versión o en su edición número 15. Agradecerle a todas las personas que estuvieron allí pendientes, muy atentos a este importante programa. Agradecerle a todas las directivas de nuestras diferentes estaciones de radio y, por supuesto, acá a Libertad 90.5 FM como emisora matriz, en la dirección de la estación, el presbítero Cornelio Marín. En la coordinación de programación nos acompaña el señor Ernesto Velandria. Y por supuesto en la producción de este su programa y allí muy pendiente en la red informativa municipal, Jefferson Mora, deseándoles una feliz y bendecida noche para todos. Sigan en sintonía de la pionera de los pueblos del sur, Libertad 90.5 y por supuesto de Progreso y Amistad 99.3 FM y Pregón 95.7 FM. Feliz noche para todos.

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0: Son las 8 y 28 minutos.
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0: Son las 8:36.
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Amigos todos, vivir es remendar largas carreras, ásperos caminos, empinadas subidas, siempre la frente erguida manteniendo fijo el mirar de la luz divina, la fuerza de fe para seguir adelante a pesar de lo largo del camino, aunque algo nos hiera o incomode, porque es allí donde reside la resolución de transformar realidades, satisfacer necesidades y resolver con alternativas caminos.

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0: Son las 9 en punto.
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1: Son las 9 y 22 minutos.
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0: Son las 10 y 4 minutos.
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0: Son las 10 y 28 minutos.
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0: gracias.
1: Son las 10 y 37 minutos.
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0: Son las 10:51.
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2: Eran las 5 en la...
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0: ¡Viendo, muchachos! ¡Es buena, muy buena! Vamos con la que sigue. Buenísima.
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0: Son las 10 y 8 minutos.
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0: Amigas y amigos, tenemos las 10 con 39 minutos en Pregón 95.7. Bueno, mil disculpas porque en la mañana estuvimos fuera del aire y por allí los muchachos han estado haciendo lo imposible allá en el paradero para restablecer el servicio de nuestra señal. Y bueno, creo que por allí estamos con ustedes nuevamente. Tenemos en línea a nuestro querido padre Adolfo, para interactuar, conversar un poco, bueno, de cómo está Europa, cómo está nuestra Santa Sede y cómo ven a Venezuela frente a esta tragedia, pues, del terremoto que se ha vivido desde el pasado 24 de julio. Saludos, padre, con los muy buenos días.
1: Buenas tardes, Manuel Alberto, buenas tardes a todos los pueblos del sur, especialmente la parroquia, allí a Ucutú y a las mujeres que están en la cocina, los hombres que están trabajando, y también pues en especial a la gente de Mijará, ¿no? Y Mucuchachí, Mucutú, Chacantá, Canaguá, Pueblo Nuevo, ¿no? Y hasta donde el corazón de Pregón llegue. Bueno, pues en primer lugar, yo creo que eres tú, Manuel Alberto, como buen reportero y periodista, que tenéis que hacer las preguntas, chico.
0: Sí, precisamente, padre, Europa, España viene de una visita importante del Papa que tenéis que ver con ese apoyo que se le da también a nuestros migrantes. Por otro lado, tenemos esta situación. ¿Cómo ven desde fuera a Venezuela frente a esta tragedia que está viviendo luego de este terremoto del pasado 24 de julio, padre?
1: En una palabra yo le puedo resumir las palabras del Santo Padre, ¿no? Primero, alzar la mirada. Tuve la gracia, pues, de como estar en el equipo de prensa papal, viajar con él, con el equipo desde Madrid a Barcelona, sí, y después de Barcelona a Islas Canarias y después de Islas Canarias a Tenerife. Mira, me impresionó mucho porque, a ver, yo esto otro lo conocía, pero Islas Canarias fue interesante porque es como parecido a La Guaira, ¿no? Es lo nuestro. Además hay mucho cambure, hay mucha similitud. De hecho, donde están nuestros antepasados, se dice que por ahí bajaron de Portugal, fueron a Islas Baleares o a Islas Canarias, y por ahí se lanzaron a América, ¿no? Yo creo que el Papa dijo algo bien interesante, que había que acabar con la lacra de los abusos, y hoy puedo decir que en Venezuela hay que acabar con la lacra de la corrupción, parafraseando al Santo Padre León, y como colaborador en este equipo de redes, ¿no? Las cosas hay que llamarlas por su nombre, y yo creo que, a ver, la situación en Venezuela, primero no estábamos preparados, aunque en el 98 a nosotros los seminaristas nos sacaron a trabajar a La Guaira, ¿no? Después lo que pasó el año pasado en Mérida, donde nos activamos todos juntos, y luego es que para esto no estábamos preparados. O sea, la pregunta aquí fundamental, Manuel Alberto, es cómo habían bombas hace tiempo, durante estos 27 años, para atacar al pueblo, y cómo no había una pala, y eso no se puede mentir. Yo creo que una de las cosas que favorece hoy la inteligencia artificial es que permitió ver en vivo y en directo lo que estaba pasando en Venezuela. Este terremoto no es un castigo de Dios, pero sí es un remesón para todos. Tampoco se puede politizar esto porque, a ver, es una situación delicada y en primer lugar estamos para salvar almas, para salvar cuerpos, para ayudar a llevar la vida humanitaria. En este momento, y evangélica también y de caridad, en este momento, mira, pues tenemos un montón de cosas, centros de acopio en todo el mundo, la ayuda internacional, para nadie es un secreto que Estados Unidos está metido allí, que también está, digamos, un poco, a ver, la inteligencia estadounidense, que hay situaciones que escapan y estamos también en un gobierno, si se podría decir, de transición, encargados, etcétera, que eso ya será los políticos que tienen que hablar, pero nosotros como iglesia sí estamos llamados, pues, a activar este protocolo en conciencia y que esta ayuda evangélica llegue a donde tiene que llegar, porque hemos tenido varias experiencias en que algunas cosas no llegan, o hablemoslo en franco pelado, o sea, se roban las cosas. Entonces, yo creo que tenemos que acabar con la lacra de la corrupción. Esto nos ha hecho mucho daño en estos 27 años y ahí tenemos el resultado de unas estructuras viejas donde no había un protocolo de activación, etcétera. Entonces, pues yo creo que esto es un llamado a la reflexión de todos, ¿no? No es un castigo de Dios, pero yo sí creo que en Venezuela se ha practicado mucha brujería, santería, hechicería. Yo llamo a los católicos, hago un llamado al pueblo católico. Si usted es católico, si usted obedece a los obispos, al Santo Padre, pues usted no puede ser santero ni andar con brujería, porque es que, a ver, esto ha hecho muchísimo daño en el país. Y ya el cardenal Urosa decía en otro tiempo, no se puede ser santero y católico. No se puede ser santólico y santero a las dos veces, ¿no? Se ha derramado mucho sangre en el país y yo creo que, a ver, esto no es normal, este choque de fuerzas en el país, que un día una cosa, otro día otra, la moneda, la economía, o sea, ahora un terremoto. Se hablan, fíjate que hasta la Asamblea Nacional llegó a decir que podrían llegar las víctimas a 10.000. A ver, yo creo que aquí a nivel internacional se manejan otras cifras que por prudencia yo no debo decirlas y por sigilo sacramental. Pero es un llamado a la población, es un llamado a todos. O sea, déjenos entrar la ayuda evangélica y humanitaria, porque para eso está la Iglesia. Y en este momento la institución que tiene poder moral es la Iglesia. Son los obispos, son los laicos, son las parroquias. Los militares llegaron días después. El Estado llegó unos días después. Pero yo creo que aquí, Manuel Alberto, y me estoy expresando en un medio público, perdimos el miedo. Y alabamos y agradecemos pues a Dios, porque Dios es el que tiene que estar en este momento con nosotros. Y yo no había visto un país donde haya tanta preocupación ahorita por Venezuela. No sé si es porque se quieren sacar el petróleo, o si es porque somos demasiado buenos, o porque las mujeres, las mejores personas están allá. Pero esto es bonito, esta ayuda internacional, todo este amor hacia Venezuela, Manuel Alberto. Y el mismo Papa, el testimonio del Papa, 100.000 euros para Venezuela. Aquí hay, yo prácticamente llevo tres centros de acopio, ¿no? Uno organizado, a ver, yo y mi equipo, porque me gusta ser transparente en estas vainas, para de aquí mañana no digan fulano de tal se robó la ayuda. No, aquí trabajamos con Conferencia Episcopal y con la Iglesia directamente. Creo que tengo poder y autoridad moral para decirlo, porque Mogutuy me conoce y conoce a mi familia, ¿no? Entonces, bueno, están activados muchos centros internacionales. Yo estoy, hace poco llegué de Barcelona, se dejó activado. Los de Valencia están activados, los protocolos. En Madrid también, la gente del Cardenal Porras. Lo que estamos esperando es que el gobierno, el Estado, nos deje entrar. Y esta ayuda tenga que llegar en nombre de Cristo donde tiene que llegar, porque es que, a ver, en tiempos de terremoto no se miden colores políticos, ni raza, ni religión. Es que hay que ayudar, es que hay que ir. Y usted como Estado no puede entorpecer mi labor evangélica, mi labor misionera, porque para eso está la Iglesia. La Iglesia es una vieja misionera, es una vieja madre que sabe cómo actuar en estos momentos, Manuel Alberto.
0: Sí, precisamente, bueno, de las caídas creo que debemos aprender todos. Primero, creo que esa parte solidaria es muy importante porque fue la que permitió por lo menos el primer rescate de tantas personas. Y luego después ese equipo especializado que ha venido de otros países, bueno, con tantas cosas, decíamos Venezuela, pues muy poco o casi nada estamos preparados ante cualquier situación. Y ya después de haber vivido pues algunos de los terremotos, en el caso de Caracas, recordamos también el de Mérida, creo que como que no aprendimos en el sentido de que ya las nuevas construcciones tendrían que ser de tipo antisísmica, sino que simplemente seguimos construyendo a la trocha y la mocha. Entonces, pues, bueno, queda, creo que ya es un mensaje importante que nosotros hemos vivido para hacer las mejores viviendas y al ente que le corresponde cuando vaya a hacer su vivienda, pues también. Gracias a Dios, acá en Mocutuy decíamos, tenemos algunas construcciones que son un poco más modernas, incluso antisísmicas, porque están sobre la tierra, pues, para evitar un poco estas tragedias que se suceden frente a un terremoto, frente a un maremoto, los que están en la costa, y por supuesto frente a cualquier situación natural. Pero bueno, esperamos que ustedes sigan allí. Creo que, Padre, la oración es muy importante. Esas intenciones que se hacen han permitido que todavía a estas alturas siga encontrándose gente con vida, padre.
1: Sí, bueno, lo que hicimos fue un grupo, nos fuimos al Tibidabo en Barcelona. El Tibidabo es una zona muy alta y desde allí, con la Virgen de Coromoto, con el Corazón de Jesús, con la Eucaristía, pues comenzamos a pedirle al Señor que tuviera misericordia sobre Venezuela.

0: Después de la Segunda Guerra Mundial, nosotros aprendimos a vivir con el del portugués, con el alemán, con el francés, y por eso ustedes ven hoy en Mérida el Seminario de Mérida, la Universidad de los Andes, el coso ese para subir allá al teleférico, esa parte de Mérida que es como la Europa nuestra. O sea que para nosotros, a ver, no estábamos acostumbrados era a ver otro tipo de gente con unas metralletas y unas cosas dañando al pueblo. Eso no estábamos acostumbrados a ver toda esa ideología cubana que nos dañó el país, que dañó las estructuras. Eso sí no estábamos acostumbrados. Pero lo demás, a ver, se vivía viviendo una convivencia bonita. Y mano, Venezuela tiene que llegar a esa transición democrática. Es donde hago el llamado a la población. ¿Por qué? Porque cuando mañana llegue usted a su casa, usted no diga por quién va a votar, sino usted dígale qué proyecto de país usted tiene en sus manos, hacia dónde va la educación, la salud. Yo creo que la diáspora venezolana, los más de 10 millones que estamos afuera y que, bueno, que unos tienen nacionalidad, otros doble nacionalidad, eso nos ha comprometido, Manuel Alberto, a que desde la diáspora venezolana nosotros podemos ayudar a reconstruir el país. ¿Por qué? Porque conocemos las leyes. Aquí no te puedes comer un semáforo en rojo, porque si te lo comes son $500, 500 euros de multa. Aquí tú no puedes meter un trabajador inválidamente a trabajarlo, porque si no son 6.000 euros de multa. O sea que la ley tiene que respetarse. La ley no se puede imponer por la ideología, sino por la constitución, el respeto a las personas y por supuesto respetando y honrando a Dios, porque si Dios no está en la república como el que tiene que estar, entonces ¿a quién le estamos dando poder? A los hombres. No, el hombre está en un segundo plano y en primer plano está Dios. Entonces vamos a pedirle a Dios que nos dé esa fuerza para desde la doctrina social de la Iglesia, en comunión con el Papa, con los obispos, con los sacerdotes, estamos trabajando directamente con el pueblo. Es el pueblo salvando al pueblo, porque de los políticos no podemos esperar mucho. Mira, 27 años en esta perdedera de tiempo, ¿quién tiene el país, quién no lo tiene? Y el pueblo, falta de medicina, falta de educación, desnutrición. O sea, no, la Iglesia, yo no puedo mentir frente al pueblo, porque entonces Dios me pedirá cuentas, ¿no? Entonces, bueno, vamos a pedirle pues a Dios que nos siga ayudando, y bueno, pues aquí estamos montados con toda esta ayuda. Yo no la llamaría ayuda humanitaria, yo pienso que la llamaría ayuda evangélica o ayuda misionera humanitaria para llegar al país.
1: Bueno, padre, pues agradecer este contacto. Y bueno, ante cualquier información que acontezca por allí, en Europa, en España, que es donde se encuentra en esta oportunidad, pues estaremos atentos también para compartirla en nuestros queridos pueblos del sur, y que desde allá las oraciones sigan en grande pues para favorecer a las personas que se encuentran dolientes por la pérdida de sus seres queridos. Y bueno, ¿por qué no también en lo material? Muchos, lo poco que han podido conseguir y que lamentablemente en un abrir y cerrar de ojos quedaron sin nada. Bueno, padre, y la bendición que nos imparte de allá.
0: Hacer una oración por ellos para que el Señor les conceda el descanso eterno y para que Dios siga protegiendo. Y si hoy tú estás vivo y yo estoy vivo, es porque allí en esa tragedia esperan el corazón tuyo y el mío. En el nombre del Padre, el Hijo y el Espíritu Santo. Amén. Bendiciones, don Alberto.
1: Tenemos las 10:53 de la mañana, amigos. Aprovechamos por allí para compartir con ustedes estas otras informaciones. Bueno, ya desde el día de hoy, escuchaban ustedes en la tarde y noche de ayer la intervención de nuestro alcalde, que tenía que ver precisamente con la activación del SAMAT, Servicio Municipal Autónomo de dice por acá, de administración tributaria. Esto para todas las personas que tienen alguna actividad comercial, grande, mediana o pequeña, emprendimiento, etcétera, etcétera. No solo aquellos comercios que se ubican nada más en los pueblos, en los centros poblados, sino también los que están en las comunidades o en las aldeas. Se pretende primero crear la cultura de los tributos municipales, de que la gente entienda pues que es un deber de todos por

aportar pues estos tributos municipales para el crecimiento y desarrollo o para atender cualquier situación también que se tenga dentro del municipio, porque para allí es para donde van los recursos. La ley ya está aprobada por la Cámara Municipal. Se habla de un cronograma que estarán desarrollando a partir de este jueves, desde el jueves y hasta el sábado, para que la gente esté pendiente en cada una de las parroquias donde se vaya a realizar, para que se acerquen, repetimos, los comerciantes, los emprendedores, etcétera, etcétera. Dice que hay unos aranceles, algunos aportes que se dan pues, y estos aranceles también estarán siendo cancelados de acuerdo a una tabla donde se clasifica pues el tipo de emprendimiento o el tipo de comercio que se tenga. O sea, a lo mejor, por decir, yo que tengo la venta de licores, no voy a pagar igual al que tiene la venta de víveres. Puede ser que yo pague más o puede ser que pague menos, etcétera, etcétera. Lo mismo con un emprendedor. El tributo será mensualmente, el aporte a la municipalidad. También dice por acá, el superintendente y fiscales de nuestro municipio ya cuentan con su sede. Y hacían una aclaratoria en cuanto a los fiscales, que no son aquellos fiscales de que van a llegar a decir, mire, aquel comercio no ha pagado nada, etcétera, etcétera. No, sino que eran fiscales que iban a acompañar a estos medianos comerciantes o a todos los comerciantes que se encuentran dentro de nuestra comunidad. El encargado principal, superintendente de nuestro municipio, el señor, el doctor Torrealba. Repetimos, esta información fue generada en el día de ayer. La ley entra en funcionamiento en su tercera fase a partir de este primero de julio. A partir de este primero de julio, Torrealba decía que SAMAT no viene a atropellar a la gente. No ha sido fácil para todo esto, pero lo que se recaude será reflejado en una calle, en un servicio, en un ambulatorio, en una vía para alguna comunidad, etcétera, etcétera. Será pues en otro, será vista en cualquier servicio público que favorezca a toda la comunidad. Y con el cronograma que logramos sustraer, repetimos, del programa realizado ayer por el ciudadano alcalde, y que la última hora hablaron pues del SAMAT. Las reuniones pautadas que fueron pospuestas, mucha atención. Canagua, a partir de las 9 de la mañana, este 2 de julio. 2 de julio, Canagua y Guaymaral. 2 de julio también, Parroquia Chacantá. Parroquia Chacantá. El viernes 3, Parroquia El Molino y Capurí. El viernes, Parroquia El Molino y Capurí. Se espera que la gente de Capurí pues se acerque hasta El Molino. El sábado 4 a las 9 de la mañana, Parroquia Mucuchachí. Repetimos, a partir de las 9 de la mañana, Parroquia Mucuchachí y Mucutuy, el mismo sábado, pero a partir de las 2 de la tarde, en la Escuela Bolivariana Emilio Maldonado López. Escuela Bolivariana Emilio Maldonado López. 10:59 minutos de la mañana. Repetimos esta información que recibimos el día de ayer en el programa de nuestro alcalde,
profesor Gustavo Sosa Zambrano. Le recordamos a la comunidad que este jueves 2 de julio pasará el servicio de aseo por las calles y avenidas del pueblo. De igual forma, se le informa a la comunidad de La Veguilla que el servicio de aseo entrará a hacer la respectiva recolección. Se hará ese colocar en los lugares destinados y en bolsas o costales o cajas para evitar su derrame. Este jueves, es decir, el día de mañana.

Bueno, hay una llave extraviada de moto, tiene una cinta larga, varias llaves de moto. La persona que las haya encontrado, por favor, hacerla llegar hasta la radio. Recordarles a la comunidad del paradero.

0: con 13 minutos. Son las 11 con 13 minutos.
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2: FM Center es Venezuela, bienvenidos a la emisión meridiana de FM Center es Noticia de hoy miércoles 1 de julio de 2026. Narraremos
3: esta servidora Andrea Mieriterán
2: y Jorge Luis Centeno. Comenzamos.
0: Titulares.
2: Director de la UCAP, padre Arturo Peraza, destacó la importancia de reconstruir nuestro tejido social y oportunidades de futuro.
3: Ministerio de Salud activó plataforma online para buscar a familiares trasladados a centros de asistencia.
2: Expresidente de Fumbisis, Francisco Garcés, explicó que evaluación de estructuras afectadas debe hacerse bajo estándares internacionales.
3: Autoridades activaron registro de ingenieros voluntarios para inspeccionar edificaciones que sufrieron daños por sismos.
2: Gobernadora de Aragua informó que al menos 7 personas murieron en la entidad producto del doblete sísmico del pasado miércoles.
3: Gobierno de Lara activó jornada de donación de sangre en el Hospital Antonio María Pineda de Barquisimeto para ayudar a los damnificados.
2: Japón anunció el despliegue de un equipo de ayuda humanitaria para las zonas más afectadas de Venezuela.
3: Reino Unido anunció nuevo paquete de ayuda económica de 2,3 millones de euros para nuestro país.
2: Son las 12:03 minutos.
0: Nacionales.
2: Iniciamos esta emisión meridiana haciendo un contacto con nuestra compañera Vanessa García. Ella nos tiene información desde la Universidad Católica Andrés Bello. Buenas tardes, Vanessa.
4: Buenas tardes. En el aula magna de la Universidad Católica Andrés Bello se celebró una misa por las víctimas de los terremotos en Venezuela. Vamos a escuchar a continuación declaraciones del rector de esta casa de estudios, el padre Arturo Peraza.
5: Mira, yo creo que es un momento en que la comunidad UCAP, igual que se involucró en los procesos de ayuda solidaria, que fue lo primero que hicimos a través del centro de acopio, los ingenieros, los psicólogos y demás unidades que pudieron apoyar, ahora también necesitamos un espacio de reflexión, de meditación, de orar por mucha gente, también de la comunidad, porque esta comunidad también está profundamente herida y dolida por lo que ha ocurrido, tiene personas afectadas y queremos efectivamente poner todo esto delante de Dios y también poner el horizonte en manos de Dios, porque tenemos que reconstruir nuestro país. Viene en este son de que los que hemos quedado tenemos la responsabilidad de reconstruir nuestra nación, y como hay que reconstruir La Guaira, también tenemos que reconstruir nuestro tejido social y nuestras oportunidades de paz, futuro y democracia.
4: Escuchaban al rector de la Universidad Católica Andrés Bello, el padre Arturo Peraza, quien presidió la misa en el aula magna por las víctimas de los terremotos. Ha señalado que es importante también tener en estos días un momento de reflexión y de oración. Para AM Center y FM Center, Vanessa García.
3: El Ministerio de Salud activó una plataforma online para buscar a familiares que hayan sido llevados a los centros de salud tras los terremotos que se registraron el pasado 24 de junio.
2: La cartera de salud informó en redes sociales que en la página web listaspnsbzla.com puede ingresar la cédula de identidad del familiar que busca o el nombre y apellido para activar el mecanismo.
3: La base de datos del Sistema Público Nacional de Salud contiene la información de todos aquellos quienes han sido trasladados a hospitales del sector público para ser atendidos.
2: El expresidente de Fumbisis, Francisco Garcés, explicó que la evaluación de las estructuras afectadas debe hacerse bajo los estándares internacionales, respetando el criterio de los colores del semáforo, asegurando que ya van más de 1,000 examinados.
3: Garcés indicó que el gobierno está dando una inducción para que los expertos conozcan los criterios a evaluar en las edificaciones que recibieron daños. Miércoles, 8:20 de la mañana.
6: La magnitud del daño hace que hoy día estamos entonces dos fases. La primera fase es donde estamos formando a los ingenieros estructurales, es decir, a las personas que tienen conocimientos en el área, le damos la inducción, porque ellos saben cuál es el comportamiento de la estructura, reciben el instrumento, que es un instrumento, digamos, en papel, pero también online, en el cual llenan la ficha de la estructura, hacen la evaluación y establece cuál es su clasificación, rojo, amarillo o verde.
2: El también profesor Francisco Garcés señaló que elevarán recomendaciones al Ejecutivo para mejorar la legislación sísmica.
6: Con los datos preliminares que tenemos, a ver si nosotros podemos hacer algún aporte dentro de lo que ha sucedido en función de las necesidades de reconstrucción y recomendaciones al gobierno nacional para los nuevos proyectos, así como para los estudios siguientes, pues eso es parte del tema responsable, así como también nosotros le hemos pedido a todas las, por ejemplo, la Academia del Hábitat, la Academia de Ciencias, también nos me reuniré prontamente con ellos. Estoy esperando primero salir de esta primera parte para después poder abordar los temas científicos, reunirnos con todas las universidades y las recomendaciones finales para que el conocimiento y las recomendaciones de todo el que conozca, todo, digamos, el que tenga conocimiento pertinente, por supuesto esperamos que todos estos sean de buena voluntad, ¿no? De manera tal de siempre mejorar y poder establecer recomendaciones para esto, como sucedió en Vargas.
3: El expresidente de Fumbisis, Francisco Garcés, indicó que el Ministerio de Transporte ha llevado a cabo la inspección de puentes tras los sismos.
2: La Vicepresidencia Social y Territorial activó un registro de ingenieros voluntarios para llevar a cabo inspecciones estructurales en las edificaciones que sufrieron daños por los sismos registrados hace una semana.
3: Vía Instagram, la Vicepresidencia Social y Territorial publicó un código QR para que aquellos ingenieros especializados en materia civil, mecánica y geológica, así como arquitectos, técnicos en construcción o estudiantes del último semestre de estas carreras puedan inscribirse.
2: Señalan las autoridades que se realizará un despliegue logístico en las zonas donde hay estructuras que fueron perjudicadas, tanto viviendas, edificaciones y la vialidad, a fin de prevenir su colapso y resguardar la seguridad de la población.
3: El presidente de la Asamblea Nacional, Jorge Rodríguez, informó que la cifra de fallecidos se elevó a 1,943 tras los terremotos.
2: Rodríguez agregó que trabajarán para sustituir o reparar las viviendas de las familias afectadas. Martes, 2 de la tarde.
7: 19,861 personas que salvaron la vida en La Guaira en esas horas terribles, aciagas de los dos terremotos. Hasta el día de hoy se contabilizan 1,943 personas fallecidas. Tenemos un número de heridos que llega a 10,571. Hasta este momento tenemos 15,866 personas damnificadas. Ya están habilitados 14 refugios en el estado La Guaira y tenemos habilitados 55 refugios entre Caracas, Miranda y los otros estados afectados. Que sea lo más corto posible el tiempo en los campamentos provisorios, que el mayor esfuerzo que estamos poniendo a partir de este momento, además de trasladar a las personas a los campamentos, es de manera definitiva resolver el problema o de sustituir la vivienda a aquellas personas que tienen una pérdida completa de su vivienda o de reparar las viviendas.
3: Jorge Rodríguez resaltó que hay una disminución en la frecuencia y magnitud de las réplicas.
7: Hemos tenido los dos terremotos del 24 de junio y después de él 689 réplicas. Como un dato interesante que no necesariamente predice que ya se haya disipado la amenaza, pero es un dato importante que hasta ahora han venido disminuyendo las frecuencias de las réplicas y también han disminuido la magnitud que cada una de esas réplicas tiene. Eso no necesariamente quiere decir que se ha disipado por completo cualquier riesgo de aparición de un evento peligroso, pero en el momento en que desaparezca por completo la amenaza, por supuesto, nosotros se los haremos saber a todas ustedes y a todos ustedes.
2: El presidente de la Asamblea Nacional, Jorge Rodríguez, agregó que el servicio eléctrico y de comunicaciones en La Guaira se han recuperado de forma significativa.
3: Son las 12:10 minutos del mediodía. A esta hora establecemos comunicación con nuestro compañero Eliezer Hernández con información desde el estado Aragua. Buenas tardes, Eliezer.
8: Bien, muchísimas gracias por este contacto que hacemos desde el estado Aragua. La gobernadora de la entidad, Joana Sánchez, ha ofrecido un balance actualizado de las afectaciones que han dejado los sismos registrados el pasado 24 de junio en esta entidad. Escuchemos.
9: Una persona rescatada está siendo atendida en el Hospital Central de Maracay. Tenemos 5 fallecidos en el municipio de Santiago Mariño, 1 en Bolívar, San Mateo y 1 en la Colonia Tovar. Tenemos al día de hoy 769 personas en campamentos transitorios. Tenemos en Girardot, en 8 hoteles específicamente, 99 personas. Tenemos en Mariño 219 personas. Y hoy ha elevado el número en el municipio Tovar, Colonia Tovar, con 444 personas.
8: Tal y como lo decía la gobernadora, entonces los municipios más afectados han sido Girardot, Mariño y la Colonia Tovar. Todas estas personas están siendo atendidas a través del plan que ha ejecutado el gobierno regional y nacional. Es el aporte informativo que tenemos desde el estado Aragua para AM Center y FM Center. Eliezer Hernández.
2: Muchísimas gracias, Eliezer. Ahora nos vamos al Táchira con Mariné Glot. Ella está en el municipio Uribante y nos tiene información sobre ayuda humanitaria para los damnificados. Buenas tardes, Mariné.
10: Hola, gracias por el contacto. Nosotros continuamos haciendo recorridos por la ciudad de San Cristóbal, en el estado Táchira, para llevarles información sobre el plan de atención que se desplegó en la entidad andina para apoyar la situación que se está viviendo en el centro del país. A mi lado se encuentra el alcalde del municipio Uribante, Gerardo Roa, para dar detalles en cuanto a la ayuda que desde ese municipio, que está a 5 horas de San Cristóbal, acaba de llegar a la ciudad capital para posteriormente ser enviada a la ciudad de Caracas. Alcalde, coméntenos el proceso de la recolección de estos donativos que hicieron ustedes o que vienen haciendo a través del centro de acopio que tienen ustedes allá en la capital de Uribante. Bienvenido.
11: Saludos a todos quienes nos escuchan. Efectivamente, nos encontramos en la sede de Protección Civil Táchira, donde desde el municipio Uribante, en horas de la madrugada, a 5 horas, como municipio más distante de la ciudad capital y el más grande, pues también hacemos presencia aportando nuestro granito de arena de las ayudas que todos los ciudadanos uribantinos han aportado para contribuir con la tragedia que estamos viviendo a nivel nacional en cuanto a los terremotos del pasado 24 de junio. Desde el municipio Uribante, bueno, se ha hecho un esfuerzo bastante grande. Hemos estado trabajando en la recolección de diferentes materiales, insumos, alimentos en un centro de acopio único ubicado en la sede de Protección Civil Pregonero. Posteriormente, bueno, se hace un trabajo de lo que es identificación, almacenamiento, clasificación de productos, se embalan y se están trayendo directamente aquí a la ciudad de capital del Táchira, donde funciona el centro de acopio regional.
10: Alcalde, también tenemos un conocimiento que ha aportado unos ataúdes acá a la ciudad de San Cristóbal. Es una situación de verdad alarmante, de repente esto puede llamar a la sensibilidad, pero es necesario en este momento.
11: Sí, lamentándolo mucho, pues tenemos un saldo masivo de víctimas, de fallecidos. Pensamos mucho en las personas que están damnificadas, pero también debemos pensar en aquellos que han perdido su vida y que, lamentándolo mucho, pues tampoco tienen los medios ni los recursos para poder realizar, digámoslo así, un acto funerario como debe ser. Entonces, los servicios fúnebres de Pregonero, en conjunto con la alcaldía, también pues hemos traído, teniendo presente esas personas que han perdido su vida, ataúd, para poder, bueno, también hacer ese gesto muy humano para contribuir con aquellas personas que requieren en este momento ese servicio.
10: Agradecemos la información suministrada por el alcalde del municipio Uribante del estado Táchira, Gerardo Roa. Nosotros pues nos mantenemos dando recorridos tal como les hemos informado para llevarles lo último que se genere acá en el estado Táchira con respecto a este plan masivo de apoyo a las personas que tanto lo necesitan en el centro del país. Información que manejamos desde la ciudad de San Cristóbal y con ella retornamos a Caracas. Adelante.
3: Agradecemos el aporte informativo de nuestra compañera Marinette Glot y avanzamos con otras noticias. En Zulia crearon un correo electrónico especial para mantener comunicación con ciudadanos de esa entidad que tengan familiares en la región central afectada de forma significativa por los sismos.
12: De hecho, es una iniciativa que se hizo desde acá, desde Zulia, con la intención de ubicar a la mayoría de los zulianos que han resultado afectados. De hecho, en esta plataforma ya se logró detectar que más de 80 quedaron sin hogar en el centro del país y otros 11 están reportados como desaparecidos. Luis Caldera, gobernador del estado Zulia, martes 3:30 de la tarde.
13: Ya nosotros inclusive hay algunos cuerpos que han sido entregados a algunos familiares del Zulia que están en tránsito, otros llegaron esta mañana. Nosotros tenemos en total 81 de familiares que han reportado en nuestro sistema de que perdieron sus casas allá o que estaban desaparecidos. Tenemos 11 desaparecidos.
12: Otra de las cosas que se están adelantando acá en el Zulia es identificar las estructuras que puedan servir como centro de albergue en caso de que se envíen de manera temporal o permanente a zulianos que están afectados en el centro de Venezuela. De hecho, ya por lo menos la infraestructura que tiene la Villa Deportiva podría ser como alternativa para recibir a todos esos zulianos. Para MC Center y FM Center, desde el estado Zulia, Lenín Danieri.
2: El alcalde del municipio de Independencia del estado Miranda, Rainer Pulido, indicó que al menos 40 viviendas resultaron con daños reparables tras los sismos registrados el pasado miércoles.
3: Pulido, sin embargo, advirtió que hay 4 edificios con daños considerables, por lo que sus habitantes están en campamentos temporales. Martes, 4 de la tarde.
14: Aprovechando la oportunidad para hacer un balance de todo lo que ha acontecido a raíz del pasado 24 de junio, cuando, bueno, estos dos terremotos de magnitud 7.2 y 7.5 impactaron a toda nuestra nación. Para ahora, los estudios preliminares que se han realizado en nuestro municipio de Independencia son 40 viviendas afectadas en su tema de bloques, paredes, friso. Se ha determinado de que solamente sufrieron daños en la mampostería, muy distinto a lo que ha ocurrido acá en el urbanismo Altamira. Hay que destacar que este urbanismo que tiene 4 torres de 40 apartamentos cada uno, para un total de 160 apartamentos y en total 154 familias que habitaban estos edificios.
2: Las autoridades del municipio de Independencia de Miranda permanecen alertas ante cualquier réplica y tomar las medidas pertinentes.
3: El director del Aeropuerto Internacional Jacinto Lara de Barquisimeto, Carlos López, informó que las líneas nacionales están haciendo una reestructuración en sus operaciones tras los sismos del 24 de junio.
2: López recordó que el aeropuerto Simón Bolívar de Maiquetía fue afectado por los sismos y que el mismo fue cerrado por los daños. Martes 2 de la tarde.
15: Los vuelos nacionales sí se ven afectados y todas las aerolíneas están en un proceso de reestructuración de las rutas. ¿Por qué razón? Porque la mayoría de los vuelos salen de la ciudad de Maiquetía. Y Maiquetía se encuentra cerrada para vuelos comerciales. Entonces ellos están haciendo su reprogramación para hacer vuelos, por ejemplo, Barcelona-Barquisimeto, Barquisimeto-Maracaibo, y para ellos poder también atender a sus pasajeros.
3: Carlos López indicó que Copa Airlines hace coordinaciones adicionales para que los vuelos cancelados en Maiquetía puedan llevarse a cabo desde Barquisimeto.
15: Aerolínea Copa está haciendo las coordinaciones para ver si autorizan de los vuelos que están cancelados por el aeropuerto de Maiquetía, para ver si hay la posibilidad de que les aprueben algunos vuelos para que aterricen en este aeropuerto. O sea, nosotros hasta ahora vamos a tener, a partir del día miércoles, vamos a tener 4 vuelos semanales con Copa y ellos están ofreciendo a hacer un vuelo adicional diario para compensar los vuelos que tienen allá paralizados en Maiquetía.
2: El director del Aeropuerto Internacional Jacinto Lara, Carlos López, señaló la disposición de la terminal aérea para recibir ayuda humanitaria desde el exterior.
3: El gobernador del estado Lara, Luis Reyes Reyes, anunció una jornada especial para donación de sangre en aras de asistir a los afectados por el doblete sísmico del pasado 24 de junio.
2: Reyes Reyes indicó que en el Hospital Antonio María Pineda de Barquisimeto se reciben diariamente un promedio de 100 pacientes que desean donar sangre para los venezolanos que lo necesiten. Martes 12 del mediodía.
16: Tenemos preparadas 200 unidades de bolsa de sangre para hacer la emitida al hospital que se requiera, 500 unidades de concentrado plaquetario, 1000 unidades de plasma fresco. Tenemos más o menos un promedio de 100 donantes diarios. Hemos recibido también el kit para hacer las evaluaciones, que saben que después que se extrae la sangre hay que hacerle una serie de exámenes para ver si está en buenas condiciones para ser usada y recibida, por supuesto, al sitio que se requiera.
3: El gobernador de La Lara, Luis Reyes Reyes, señaló que el Antonio María Pineda tiene capacidad operativa para recibir a pacientes que requieren atención especializada para los pacientes afectados por los terremotos.
2: El director de seguridad de la Cruz Roja en Nueva Esparta, José Camacho, indicó que fueron habilitadas taquillas de atención técnica para recibir denuncias de personas desaparecidas tras los sismos de Caracas y La Guaira.
3: Camacho señaló que la data queda almacenada en los servidores de la Cruz Roja y una vez se conozca que la persona fue hallada, se establecerá el contacto. Martes, 1:30 de la tarde.
17: Si la persona todavía no ha sido registrada en Caracas como tal, eso se mantiene en esa data y en el momento que sea registrada la persona, el familiar que está aquí va a ser llamado y eso permite entonces ese reencuentro o ese contacto.
2: El director de seguridad de la Cruz Roja en Nueva Esparta, José Camacho, informó que el equipo de rescate enviado desde Por la Mar a La Guaira será relevado por otro para continuar las labores de búsqueda y rescate.
3: El primer ministro del Reino Unido, Keir Starmer, anunció un nuevo paquete de ayuda económica para nuestro país por el orden de los 2,3 millones de euros para paliar la situación en Venezuela luego de los dos sismos.
2: Starmer resaltó que este nuevo aporte iguala las donaciones públicas realizadas al llamado Comité de Emergencia ante Desastres para entregar ayuda humanitaria.
3: Keir Starmer recordó que también fueron desplegados sobre el terreno efectivos especializados en búsqueda y salvamento para ayudar a rescatar gente que esté bajo los escombros.
2: Y después de superar varios inconvenientes para poder viajar a Venezuela, finalmente llegan al país los rescatistas españoles USAR 13.
18: Los rescatistas llegaron la tarde de ese martes en un vuelo directo de España. Tenían 5 días esperando los permisos para poder viajar. Luis Arteaga Benatuil, coordinador de brigadas provenientes de Europa, martes 7:30 de la tarde.
19: Vamos tarde, porque vamos muy tarde. Ya saben los motivos por qué llegamos tarde, pero la intención es poder terminar de salvar vidas, poder salvar a esos ciudadanos que se encuentran bajo los escombros. Pero lo más importante es que estamos en el país. Después de casi 5 días de retraso para poder abordar, durmiendo en el aeropuerto y estando en el aeropuerto. Y toda Venezuela creo que tiene que estar agradecida con todos estos grupos, porque de manera voluntaria, sin cobrar un peso, dando de su propio dinero, están haciendo esto realidad el día de hoy.
18: El equipo USAR 13 está conformado por 8 personas, un guía canino, un sanitario y 6 rescatistas, además del perro de búsqueda. Luis Caracenaga, guía canino de rescate, martes 7:20 de la tarde.
20: Lo importante es que estamos aquí, lo importante es que USAR 13 de España ha llegado a la zona y vamos a intentar hacer el trabajo para el que estamos preparados, que consiste en un equipo multidisciplinar capaz de localizar con los medios caninos, también con medios técnicos como geófonos y cámaras, capaz de extraer en el caso de localizar a una persona con vida, porque traemos herramienta de desescombro, de corte y capaces de dar un soporte sanitario.
18: Los rescatistas trajeron consigo varias cajas con ayuda humanitaria entre quirúrgica, médica y de asistencia sanitaria. Lamentablemente, al esperar los equipos en el aeropuerto, fueron informados que 3 cajas se habían extraviado. Informó desde el estado Carabobo para AM Center y FM Center, Randolfo Blanco.
3: El gobierno de Japón anunció el despliegue en nuestro país de un equipo médico de ayuda humanitaria en casos de desastre para atender necesidades médicas y de otro tipo en las zonas afectadas.
2: La Cancillería nipona indicó que el grupo estará compuesto por 42 personas entre personal diplomático, médico Pacífico y de la Agencia de Cooperación Internacional de Japón.
3: Las autoridades japonesas explicaron que esta medida surgió luego de que el equipo en el terreno que está involucrado en las labores de búsqueda y rescate hicieran un análisis de lo que falta para ayudar a la gente.
2: Ya el gobierno de Japón había informado sobre el envío de insumos como lonas de plástico, bidones portátiles y purificadores de agua, así como también destacó la posibilidad de prestar la asistencia que se requiera.
3: El Servicio Nacional de Migraciones de Chile informó que están facilitando la salida de migrantes venezolanos que deseen volver al país para ayudar a la reconstrucción luego de los dos terremotos registrados el pasado 24 de junio.
2: Así lo indicó el director de esa oficina migratoria, Franz Auerbaum, quien indicó que más de 100 venezolanos se sumaron a la iniciativa. Martes 4 de la tarde.
1: Desde el jueves pasado hemos visto un incremento de personas venezolanas que han querido volver a su país rápidamente producto del terremoto, de la preocupación y estrés emocional que han tenido. Nosotros hemos tratado junto con la PDI de dar todas las facilidades para que estas personas puedan salir rápidamente eximiendo de algunos trámites, llenando un simple documento como este y un formulario que existe en la Policía de Investigaciones solo en el aeropuerto de Santiago. Además, las personas que entraron por paso no habilitado, que no se autodenunciaron, incluso pueden hacer la autodenuncia en el propio aeropuerto. Lo único que se pide es que lleguen con unas horas de anticipación, porque el trámite es breve, pero de todas maneras hay que hacerlo antes de poder embarcar el avión. Estamos poniéndonos en la posición de los venezolanos que están viviendo un momento muy doloroso y desde Migraciones, junto con la Policía de Investigaciones, estamos tratando de facilitar la salida voluntaria de personas que ya desde el jueves llegan a más de 130 que han querido salir del país rápidamente.
3: El gobierno chileno también lleva a cabo un registro en paralelo para facilitar el retorno voluntario a sus países de origen de más de 330.000 migrantes en situación irregular.
2: El Servicio Autónomo de Registros y Notarías informó que todas las autorizaciones de viaje expedidas para menores de edad en las notarías públicas del país antes del 24 de junio, previstas a realizarse por el aeropuerto de Maiquetía, conservan su validez y vigencia legal.
3: A través de un comunicado, el SAREM señaló que el cambio imprevisto de rutas o de la terminal aérea asignada no anula, menoscaba ni altera la autorización concedida por sus representantes legales.
2: En ese sentido, destaca el SAREM que la medida permanece activa y de forma estricta hasta el 15 de julio, explicando que aquellos cuyos planes de viaje o vigencia de documentos excedan esta fecha límite deben tramitar una nueva autorización.
3: Momento de establecer contacto con nuestra compañera Desiree Parra. Ella nos ofrece información vinculada a asistencia sanitaria en zonas afectadas en La Guaira. Buenas tardes, Desiree.
21: Buenas tardes. Project Hope, una organización de salud global y humanitaria cuyo trabajo está referido a proveer atención primaria en salud, servicios de protección y de agua, saneamiento e higiene, ha estado apoyando en el estado La Guaira y en 14 centros de salud en Caracas y Miranda. Pude conversar con Telvis Pascuso, quien es representante del equipo de Project Hope en Venezuela, y nos comentó la labor que han estado ofreciendo en La Guaira.
22: Nuestra respuesta en La Guaira, específicamente, que es el área más afectada, está ahora dirigida a proveer insumos médicos a los centros de salud y a la instalación de clínicas móviles para ayudar con la agilización del sistema de referencia y contrarreferencia de los centros de salud más grandes. En las clínicas móviles tenemos médicos, tenemos enfermeras, tenemos personal logístico y tenemos especialistas de protección que también proveen primeros auxilios psicológicos. Nosotros concebimos la salud desde el punto de vista no solo físico, sino también la atención psicológica que requieren las víctimas de los desastres que estamos viviendo en este momento.
21: Eran palabras de Telvis Pascuso, quien es representante del equipo de Project Hope en Venezuela, quien comentaba sobre la ayuda que están prestando en La Guaira. Puso a disposición los números para brindar ayuda psicológica, sobre todo para aquellas personas que, aunque sus viviendas están en buenas condiciones, no regresan a sus hogares por temor. 0412-222-536, 0412-782-9868, y el horario de atención es de 9 de la mañana a 5 de la tarde. Es parte de la información que puedo ofrecer hasta el momento. Para AM Center FM Center, Desiree Parra.
2: Muchísimas gracias, Desiree, por la información. Avanzamos. El grupo BBVA, Banco Provincial, anunció una donación de 5 millones de euros para responder a la ayuda humanitaria que se necesita en Venezuela tras los dos sismos registrados hace una semana.
3: La ayuda, de acuerdo con una nota de prensa de la institución bancaria, será canalizada a través de varios organismos multilaterales como Cruz Roja, UNICEF, ACNUR, junto a diversas ONG.
2: Además, el grupo BBVA activó un plan de apoyo para sus empleados afectados por los sismos, incluyendo apoyo psicológico, alojamiento temporal y acciones preventivas, así como también exoneró temporalmente el cobro de comisiones e instaló un centro de acopio en su sede principal.
3: El grupo BBVA dispuso también 28 toneladas de ayuda humanitaria a través de la Cancillería de México.
2: El grupo 911 puso a la orden de los venezolanos sus servicios de forma gratuita luego de los terremotos registrados la semana pasada y que afectaron a La Guaira, Caracas y otros estados del país.
3: En entrevista para FM Centeres Noticia, el director y fundador del grupo 911, Juan Pablo Santa Romita, destacó que están desplegados en varios puntos del país para atender a los damnificados. Miércoles, 10 de la mañana.
0: Tenemos ahorita presencia de nuestros equipos en zona cero, ayudando obviamente desde la ambulancia a la hora de seguir esperando estos milagros que siguen saliendo y ayudando también a las personas que están allá abajo damnificadas, otro en Catialamar, y estamos básicamente aquí en Caracas, que es donde nos hemos comenzado a posicionar, entendiendo de que hay más de 15.000 damnificados que han subido para Caracas ahorita, con puntos en el este, en el Parque del Este, puntos en el Parque del Oeste, y estamos ahorita con presencia también en lo que son el Hospital de Catia y en el periférico de Catia principalmente, donde estamos apoyando también con esa canalización o derivación de pacientes que entren a la emergencia, haciéndose ese filtro para también apoyarlos con nuestros servicios y evitar que estas emergencias colapsen.
2: Juan Pablo Santa Romita explicó que cuenta con una red de 500 voluntarios que presta ayuda en campo, así como apoyo médico y psicológico por canales digitales.
0: El equipo de 911 para nosotros fue un reto importantísimo entender de primera mano de que tenemos una población que probablemente no sufrió directamente, pero estamos sufriendo indirectamente con esto. Entonces tenemos, obviamente, hoy en día estamos organizados para seguir prestando el 100% de los servicios a nivel nacional, pero también con esta misma red de voluntariados tenemos gran parte del equipo 911 organizado justamente para poder llevar esta dualidad, porque enfocarse en una cosa y desatender otra es bastante complicado también para una empresa cuyo propósito es llevar salud a las personas. Entonces te estamos ahorita justamente dimensionándonos.
3: El director del Grupo 911, Juan Pablo Santa Romita, hizo énfasis en que se preparan para una segunda fase de largo aliento por emergencia generada tras el doblete sísmico, por lo que sugirió organizar los esfuerzos de ayuda y apoyarse en las estructuras que permitan un continuo flujo de respaldo a los perjudicados.
2: Son las 12:31 minutos. Hasta aquí la emisión meridiana de FM Center es noticia.
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5: 12:31 minutos activados, recorriendo las principales arterias viales de la Gran Caracas. El equipo de Traffic Center en este operativo especial. Podemos indicarles a esta hora los conductores que transitan a través del distribuidor metropolitano el tramo entre el puente de Petar y la conexión hacia Altamira y Plaza Venezuela, la autopista Francisco Fajardo en ambos sentidos presentando excelente circulación. Avenida Río de Janeiro con buen desplazamiento, la Cotamil también presentando excelente circulación entre Terrazas del Ávila, la zona de Maripérez y San Bernardino. Van a encontrar volumen vehicular, hay lentitud para superar el tramo en el distribuidor La Araña, tanto para aquellos que vienen desde la zona de San Juan hacia la zona de Caricuao, los que vengan desde la zona de La Paz hacia el este de la ciudad, igualmente los que vengan saliendo del túnel del Paraíso en la autopista norte-sur, debido a las restricciones que hay en el distribuidor La Araña, el eje de túneles de la Planicie y la avenida Sucre, recordando que las autoridades implementaron un sistema para controlar la bajada hacia la autopista Caracas-La Guaira, y por eso se genera lentitud por momentos. Hay también lentitud en un tramo entre la bandera y el sector de Santa Mónica y Los Chaguaramos, recordando que el extremo izquierdo de la vía está habilitado para superar el tramo entre la bandera y la conexión con el distribuidor El Pulpo sentido Plaza Venezuela, debido a que el extremo izquierdo de la vía se mantiene cerrado por parte de las autoridades. El derecho es el que está habilitado a esta hora de la tarde, pero siempre se genera un pequeño retraso entre la bandera y la conexión con el distribuidor El Pulpo sentido Plaza Venezuela. Recordando que está habilitado nuestro centro de acopio en la Plaza Alfredo Sadel, es muy práctico. Usted llega con su vehículo a un lado de la avenida principal de Las Mercedes y va a haber un equipo allí esperando el aporte que usted va a hacer. Rápidamente lo recibe y usted continúa a través de la avenida principal de Las Mercedes, que a esta hora se presenta con excelente circulación para enlazar hacia el Paseo Las Mercedes o conectar hacia la autopista fácilmente. Tómenlo en cuenta, amigos conductores. En minutos, más información. Adelante, estudio.
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1: 12 y 39 minutos de la tarde. Sí, buen apetito para las personas que se están sentando a la mesa. Buen provecho para los que ya lo hicieron. Y nosotros, 12 y 39 minutos, vamos a hacer el contacto con la Plaza Alfredo Saldel porque vamos a establecer contacto con el centro de acopio. Allí está en este momento Alfredo Coroniz, que es nuestro locutor de Hot Sport. Querido locutor, ¿cómo estás, Alfredo? Hacemos este pase contigo.
2: Simón, ¿cómo estás?
1: No, encantado de poder darte este pase, Alfredo.
2: La gente no para de traer insumos necesarios para paliar esta situación tan complicada que nos tocó vivir por el azote de la naturaleza. Aquí las manos de los voluntarios en la Plaza Alfredo Saldel no paran, están en constante movimiento. En este momento vemos organizada una pila de botellas de agua que serán llevadas a destino. También vemos ropa que está acumulada. Yo creo que prioritariamente tenemos que pensar en si vamos a donar en agua, en alimentos no perecederos, en insumos médicos que puedan ser útiles. Entiendo que hay un superávit de ropa que ha sido cubierto, y lo mejor de todo, como se ha repetido en tantas ocasiones, es que no hay necesidad de que te bajes del carro. Hay un canal al lado izquierdo de la avenida principal de Las Mercedes, está delimitado con unos conos, te metes ahí sin necesidad de bajarte de tu carro y dejas tu donativo. Varias personas, aprovechando la hora del almuerzo en las oficinas cercanas, han venido, se le ve que están en uniforme, se le ve que están en saco, en corbata, en uniforme formal de trabajo, que simplemente aprovechan esta modalidad, se acercan al canal especial, dejan su donativo y siguen adelante. De acá también podemos observar algo muy importante, estamos viendo lotes de pañales. Recuerden que los consumibles de bebé son los que más rápido se agotan, necesitamos fórmulas también. Así que hay muchas formas de colaborar acá en este centro de acopio que es la Plaza Alfredo Saldel.
1: 12 y 41, estás allí, sigues allí, ¿verdad?
2: Sí, estoy acá.
1: Te quería preguntar, ¿sigue la planificación de que hay un canal por la avenida principal de Las Mercedes? Entonces no hay necesidad de bajarse, está allí demarcado todavía el canal, ¿verdad?
2: Sí, como te lo acabo de comentar, lo curioso es que, bueno, se ve que personas que están saliendo del trabajo, o sea, están muy cerca. La invitación es que a lo mejor tienes algo en el carro que quieres donar y está full de trabajo, aprovecha la hora del almuerzo, no te tienes que bajar. Está ahí clarito, delimitado, está hacia la izquierda de la avenida principal de Las Mercedes, unos conos, llegas con tu carro, hay un personal que se va a acercar a tu vehículo y va a tomar aquello que quieras aportar para la causa. De verdad que no han parado de trabajar, mi gran reconocimiento para los voluntarios que están bajo esta carpa, desde que tuvimos conocimiento de la magnitud de la tragedia, estábamos acá volcados. Es muy bonito esta capacidad de ayudar, esta gente voluntaria que no ha cesado, no ha parado, y que bueno, que eso va a terminar beneficiando a las familias afectadas. Y recuerden que es una carrera de largo aliento. A lo mejor usted se siente mal porque a lo mejor no tiene el dinero para comprar algo hoy o para donar algo hoy. No importa, hay que hacerlo constante porque esto es una situación de contingencia que puede durar semanas, incluso meses, y durante ese periodo va a ser necesario el aporte de todos nosotros. Así que tampoco se sienta mal. Si capaz hoy no puede ayudar, pues puede hacerlo en los días que están por venir.
1: Claro que sí. Gracias, Alfredo. Yo en un rato te relevo. Yo tengo que estar a partir de las 2 de la tarde y si no nos vemos, bueno, nada, nos vemos aquí en la emisora. Muchísimas gracias por este contacto que siempre nos brinda información importante. Gracias.
2: Un abrazo, Simón. Bueno, nos veremos por acá.
1: Claro que sí. 12:43. Vamos a hacer una pausa. Vamos a hacer una pausa y luego le damos la bienvenida a nuestro siguiente invitado del día de hoy.
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6:48 minutos de la tarde y nosotros sí, ya nos vamos despidiendo de por el día de hoy, por lo menos. Yo esta mañana comentábamos todo lo que tenía que ver con la solidaridad de varios artistas, por ejemplo, Thalía, la actriz mexicana y cantante mexicana Thalía, bueno, publicó a través de su cuenta oficial en la red social Instagram, publicó que estaba recordando que en el año 1985, cuando tenía 14 años, había vivido una sacudida de un fuerte terremoto en su México natal, y desde entonces, comentó, no ha podido olvidar algunas imágenes, olores, sabores, y por esa razón sabe muy bien lo que están pasando los venezolanos. Y puso la orden en su página web, thalía.com. Allí hay un link en el que cualquier persona, no solamente de México, sino de cualquier país, puede encontrar información acerca de distintas instituciones a través de las cuales se pueden hacer aportes, sin importar que sean pequeñas, grandes. También comentábamos el mensaje de Ángel Sánchez, que se puede resumir en una frase: reconstruir es un acto de esperanza. Lo publicó el diseñador venezolano en su cuenta oficial de la red social Instagram, y allí dijo que asegura que está conmovido, por supuesto, por la capacidad de solidaridad de los venezolanos. Entonces envió este mensaje que dice: estando lejos, el corazón siempre te lleva a tu patria. Vaya que sí. También conversábamos acerca de Nicky Jam, el cantante y compositor estadounidense, que se activó y dijo que hoy no se trata de música, ni de escenarios, ni de aplausos, sino que hoy se trata de algo más grande, de tender una mano a quienes más lo necesitan. Entonces, claro, publicó este mensaje en el que habla de que está utilizando su avión para llevar suministros y esperanza a Venezuela. Y también conversábamos acerca del chef español Quique da Costa, que activó su fundación Acción contra el Hambre, y también el chef español José Ramón Andrés Puerta, a quien todos conocemos como José Andrés, así que recibió anoche el premio Vanity Fair como persona del año, y se refirió a Venezuela. Dijo que en unos días estará aquí con su ONG, que ya está activada aquí, su ONG World Central Kitchen, y que viene a Caracas entonces para hacerse cargo de las actividades que está haciendo esta ONG aquí en Venezuela. Son las 2:50, nos despedimos por el día de hoy, le pasamos el testigo de inmediato a Dayana Leandro, y que debe estar por llegar. Entonces los dejo con Dayana Leandro durante 2 horas, y a mí me toca, bueno, almorzar y luego correr para la plaza Alfredo Sadel, donde voy a estar en

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4: Saludos amigos, estoy acá en la ciudad de Maracaibo y es que la gobernación del estado acaba de anunciar que ya llegó un grupo de primeros zulianos que estaban en el estado de La Guaira y me acompaña Luis Caldera. Gobernador, ¿de qué manera, de qué grupo, de qué cantidad estamos hablando y, y cuál es la atención que están recibiendo?
5: Bueno, en esta fase de emergencia nacional que ha establecido la presidenta encargada, la doctora Delcy Rodríguez, desde el Zulia, tenemos varias fases de atención y una de ellas es la recepción de los zulianos y zulianas que están en las zonas de desastre en el estado de La Guaira y en Caracas. Se creó un correo Solidaridad Zulia y ahí nos están llamando. Anoche llegó el segundo contingente de 46 personas en el Palacio de Gobierno que van a sus familias, que van a quienes tienen otras personas aquí una residencia, reciben atención médica, reciben lo que es atención a alimentación, algunos colchones y por supuesto forman parte del registro nacional que se está haciendo en medio de la tragedia. El día lunes ya se estaban recibiendo otros 17 hermanos y hermanas del Zulia y por supuesto otros que han llegado al municipio Colón, al municipio Jesús Enrique Lozada, al municipio Mara, al municipio Cabima, en la parroquia Antonio Bora Romero de Maracaibo y el municipio San Francisco. Hasta este momento nosotros ya llevamos 97 zulianos y zulianas que están retornando aquí al Zulia, esperando que la situación vaya controlando en la zona de Caracas y de La Guaira, y otros que nos manifiestan quererse quedar en el Zulia. Entonces estamos en esta fase de recepción de los zulianos y zulianas que estaban en la zona de desastre.
4: Hay ya estructuras evaluándose para recibir varias familias en caso de que estas decidan regresar.
5: Inmediatamente que se activó el Sistema Nacional de Gestión de Riesgo y Administración de Desastres, ya nosotros tenemos los campamentos que pudieran disponerse para aquellas personas damnificadas, que tome la decisión el gobierno nacional, y otras que se están evaluando edificaciones que puedan usarse como vivienda una vez que se distribuya todo el tema de los damnificados. De manera que el Zulia está ahorita en total activación de nuestro sistema regional de administración de desastres.
4: Bien, agradecemos al gobernador del estado Zulia, Luis Caldera, que nos adelantó en relación al tema de la llegada de los zulianos que vivían o hacían vida en el estado de La Guaira. Y por supuesto, se están preparando en caso que otros decidan regresar acá a la región. Esta es la información que tenemos hasta ahora.
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0: 1:11 A esta hora empezamos el operativo, o me toca integrarme al operativo especial FM Center es Venezuela, como lo he venido haciendo desde el lunes. Quiero iniciar este espacio con una oración. El que quiera unirse conmigo desde casa, desde donde esté en sintonía, vamos a hacer esta oración por Venezuela. Señor, te pedimos por cada persona que aún permanece bajo los escombros. Abrázalos con tu amor. Dales fuerzas para resistir un poco más. Calma en medio del miedo y esperanza para no rendirse. Sostén sus vidas, protégelos y permite que la ayuda llegue a tiempo. Guía las manos de quienes los buscan, dale sabiduría, fuerza y perseverancia para encontrarlos. Que quienes esperan un milagro puedan volver a abrazar a sus seres queridos. Amén. 1:12 me integro a este operativo. Soy Dayana Leandro, certificado de locución 36.035, Colegio Nacional de Periodistas 14.517. Inicio con noticias. La presidenta encargada de Venezuela, Delcy Rodríguez, anunció un decreto de duelo nacional por 7 días tras las pérdidas humanas que causaron los terremotos devastadores. La mandataria venezolana oficializó esta medida en memoria de las víctimas de la tragedia este miércoles 1 de julio. Lo hizo a través de un comunicado. La decisión ejecutiva establece que la norma entre en vigencia a partir de las 6 de la tarde del día de hoy. El anuncio confirma el luto en todo el territorio por los fallecidos, los heridos y las personas desaparecidas. 1:13 a esta hora recibo en el estudio de La Romántica, desde donde somos sede de este operativo especial del circuito FM Center, y de verdad agradezco muchísimo que estén presentes, que en medio de los centros de confusión, los terremotos devastadores, en medio de esta tragedia, aquí para servir, para ayudar, para dar información a la población que hoy está en sintonía de La Romántica. Recibo a mi querida María Alejandra Ramírez Bello, arroba acuarela familiar, psicólogo y psicoterapeuta, y también a una amiga de años, quien ha sido también colaboradora de este espacio, la licenciada Rusdeiva Ajelvis. Ella dirige Terapias del Desarrollo, es licenciada en neuroeducación. Así que es muy pertinente. Bueno, hoy me conversaba gente en la mañana que habían estado bien, pero a medida que van pasando los días, sigue el nerviosismo o surge un nerviosismo que de repente en principio no lo tuvieron. Y en el caso de las personas, los niños que tienen una condición especial, esto, es más fuerte, necesita un tratamiento diferente, Rus.
1: Es así, Dayana, gracias por el espacio y bueno, rezando por todos nuestros venezolanos. Los niños con alteraciones del neurodesarrollo tenemos que tener en cuenta principalmente la receta del neurólogo, tener todos esos fármacos a la mano para el momento de las réplicas, porque hay niños que están nuevamente saliendo a la calle al momento de cualquier réplica, que es impredecible, y lo más importante es la calma del adulto. El adulto va a poder tener tranquilidad si este niño, cuando usted lo baje a este lugar de resguardo, él se va a sentir tranquilo si usted aplica su tratamiento. En el caso de los que no tienen ningún tratamiento y tienen alteraciones, por ejemplo, sensoriales, que siempre las hemos explicado, sí, ese abrazo profundo, esa instrucción con modelaje, ven conmigo, vamos a estar tranquilos, vamos a salir, ven que nos está esperando el tío aquel, porque si le dices a un muchacho con autismo, por ejemplo, nivel 2, nivel 3, vámonos, él no se va a ir porque esa es su casa, así esté temblando, porque no lo entiende. Entonces, adicionalmente a esto, no sigue la instrucción porque, aparte de tener alguna dificultad de comprensión, no tiene esa estructura de salir a esa hora que tú le estás indicando salir. Entonces, okay, todo se pone en contra.
0: Es todo mucho más complicado. Sí. Incluso se me ocurre preguntarte por aquellos niños que no han sido diagnosticados, pero en este momento, como familia, como cuidador, nos damos cuenta que están reaccionando diferente y podría ser que son niños que están bajo el espectro, que tienen una situación especial, pero que no habían sido diagnosticados.
1: Es posible, sí, cómo no, es posible. Y principalmente porque el niño puede estar en un estado de disociación, que eso quería comentarlo acá, que surge cuando hay

0: un momento en que el cerebro se satura por movimientos, rayos solares. De hecho, está comprobado que los movimientos de las hojas de los árboles, y los niños ahorita están en parques donde hay árboles,
1: Sí.
0: el movimiento del agua, que hay pozos en esos parques. Entonces hay niños que están entrando en un caos donde se quedan paralizados y no saben qué hacer. Esto lo que hay que hacer es colocarle una gorra, tapar un poco el sol y llevarlo a un lugar donde él pueda hacer un ensarte, un Lego, algo de esto, porque las crisis disociativas no tienen signos, Dayana, de nada. Simplemente atacan a niños que tienen alteraciones como el autismo, nivel 2, nivel 3, niños que tienen estrés postraumático y niños que tienen o alteraciones de ansiedad que tenemos todos ahorita. Entonces, ese niño que se desconecte de manera abrupta, como pasaron por las redes una muchacha que está así como, eso puede ser una crisis disociativa porque el cerebro se saturó de tanta información y estímulos que habían en el ambiente.
1: Ok, ¿cómo describimos para los que no vimos ese video? ¿Es una mirada perdida? ¿Cuáles son tres señales o cinco señales que nos digan esta persona está desconectada en este momento?
0: El niño tiene una mirada hacia el techo o hacia, es como desorbitada la mirada,
1: Ok.
0: no la fija, no es el contacto visual que no se establece, no, este niño tiene una mirada fija hacia un lugar y tú le haces reacciones y más o menos puedes espabilar, que esa es la diferencia de una crisis de otro tipo.
1: Okay.
0: Tú le hablas y no te hace caso a ninguna instrucción y es su cuerpo, particularmente, tú lo puedes movilizar, le puedes decir levántate y se va a levantar, pero está completamente desorientado. Entonces hay que darle oscuridad, tratar de llevarlo a un lugar seguro. Yo les estoy invitando a todos los centros de acopio que tengan un lugar de calma. Eso es una carpita, un lugarcito específico, donde no hay tanto sonido, donde no hay tanto ruido, y allí abrazarlo fuertemente, darle un poquito de tacto profundo, que eso es lo que hace que el niño vaya volviendo en sí o la persona vaya volviendo en sí, porque cuando salen de la crisis te dicen, es que no te podía responder, es que no podía, no sabía cómo hacerlo y sentía que tú no me oías, y es porque está en ese momento el cerebro saturado. Entonces eso es lo que hay que tratar de hacer, mover las manos, Legos, más bien no la calma, sino mover las manos, caminar y así sucesivamente.
1: Ok, María Alejandra, apuntaba Rosdeiva la importancia que tiene que el adulto mantenga la calma. Y efectivamente, así como lo dicen en los aviones cuando dan las indicaciones por si surgiera alguna emergencia, usted tome la mascarilla y póngasela primero antes de ayudar a los demás, eso prela. Tenemos que cuidar de nosotros, sobre todo, las mamás. No, los pilares de la casa, los adultos, tenemos que mantener la calma, tenemos que estar bien para así poder ayudar a otros, pero estamos desbordados. ¿Cómo hacemos para mantener la calma y poder ser ese pilar fundamental que siempre hemos sido para nuestras familias?
2: Buenas tardes para todos. Bueno, Dayana, una de las cosas que dices que me parece importante es comprender, o sea, que todos podamos entender que esta situación se salió de las manos neurológicamente, biológicamente. Entonces, esta hiperactivación que tenemos de respuesta va a acompañarnos durante muchas semanas inclusive. Es decir, no, obviamente a medida que va pasando el tiempo, esto va a ir disminuyendo en términos de ansiedad, de malestar. Sin embargo, yo creo que los adultos, si tenemos claro eso, lo que vamos a esperar de nosotros no es que no tengamos un ataque de miedo ni un ataque de ansiedad, sino es decir, bueno, ¿qué podemos hacer? ¿Cómo ampliamos la tolerancia al malestar? Es ampliar
1: ¿Cómo la
2: la
1: ampliamos?
2: ventana.
1: ¿Cómo dejamos de
2: Exacto.
1: sentir miedo? Ayer estábamos al aire, la gente no lo sabe, estábamos al aire acá informando en medio de una entrevista y suena en el techo un ruido que nosotros pensamos está temblando y uno trata de mantener la calma y el que está escuchando no sabe lo que estamos experimentando en este momento que, señores, estamos en un sótano,
0: Sí.
1: ¿no? Y uno con esas ganas de trabajar, de ayudar, de aportar, está aquí con el compromiso más firme que nunca de acompañar a toda Venezuela, pero también somos seres humanos.
2: Sí, una de las cosas que pasa en el terremoto es la pérdida de seguridad. Entonces, ¿qué es lo primero que tenemos que hacer nosotros para empezar a agarrar un poquitico de tranquilidad y calma? Es sentir que tenemos el control en algo. No podemos tener el control del terremoto porque es una incertidumbre. Entonces, ¿qué sí podemos hacer? Bueno, puedo hacer un bolso, puedo saber cuáles son las vías para salir del lugar en donde estoy, puedo aprender, puedo hacer respiraciones.
1: Tenemos un en vivo en este momento, si alguien tiene preguntas, como nos hacen llegar. Mi hija está diferente desde el terremoto. Me dice que está asustada. No sé cómo más ayudarla. Esta niña tiene alguna condición, es neurodivergente o no tiene ningún tipo de diagnóstico. En ambos casos, ¿qué le podemos decir a esa mamá que se está poniendo en contacto con nosotros a través del live que tenemos en este momento en la cuenta @placeresurbanos?
2: Bueno, yo creo que todos tenemos miedo y aceptar que todos tenemos miedo, acompañarla en ese momento, decir, entiendo que tienes miedo, yo también tengo miedo y esto es algo que nos va a pasar. Y acompañarla en ese momento, es decir, no físicamente, sino que ella sepa que hay un adulto que está conteniendo ese miedo que ella siente, que se le desborda, que está allí. Entonces, a lo mejor quiere estar más rato con su mamá, no quiere despegarse de mamá, o se pone a jugar a juegos que le ayuden a desconectar un poco lo que estaba comentando la colega aquí previamente. Entonces, permitir esos espacios, no cuéntame, ¿y qué sentiste? No desbordarla. Si no quiere hablar de lo que pasó, que no hable, es preferible. No forzarla a tener una conversación sobre lo que pasó. Eso lo que puede hacer es empeorar. Pero sí saber, estoy aquí, estamos seguras y vamos
1: una
2: a tratar de hacerlo.
1: Activa.
2: Una escucha activa sin forzar nada. Lo que hablamos incluso la otra vez, Dayana, no hay que sentarse a hablar sobre esto para estar mejor. Inclusive las investigaciones dicen que no hace falta. Además, esto va a pasar. Si pasan 2 meses y siguen los síntomas, ya hay otro tipo de evaluación. Pero ahorita lo lógico es que estemos desbordados, que tengamos miedo y hay que encontrar y acompañar como adultos y ofrecerle también ese espacio a los niñitos, suponiendo que no tenga, ya te doy el pase, suponiendo que no tenga ninguna condición, que ganar el mínimo control que podamos tener en el día a día, inclusive manejo de rutinas mínimas. Eso, no exponernos a las redes sociales, no exponer a los niñitos a hablar de esto, y ellos solos van a empezar a jugar, y tú los ves y ya empiezan a jugar de que se caen cosas, y esa es la manera en que ellos van a lograr digerir toda esta situación muchas veces, ¿no?
1: Entonces,
2: no
1: Ruth, sé. En el caso, porque no sabemos si esta niña que está asustada tiene un diagnóstico o no, en el caso de que lo tuviese, ¿cómo manejamos esta niña que admite, estoy asustada y no sé cómo salir de esto?
0: Sí, principalmente el acompañamiento. El estoy contigo es lo que ella realmente necesita, no que la aturdan, no que le hablen. Y si ella quiere hablar de algún tema, que la señora no se preocupe si es repetitiva. Si ella vuelve a preguntar lo mismo, ella que le responda y que siempre le diga la verdad. Sí, exacto. Sucedió un terremoto, claro que sí. ¿Se murió las personas? Sí, claro que sí. Es decir, no ocultárselo y que no se preocupe tampoco y que piense que su hija perdió la memoria si esto que le está diciendo ella lo vuelve a preguntar mañana. Es muy probable que ella necesite escuchar varias veces porque su cerebro aprende a repetición como el nuestro. Entonces, hay personas que van, y hay niños y adolescentes que van a necesitar más tiempo para entender lo que pasó.
2: Inclusive tener conductas que antes no tenía. Ajá. Por ejemplo, si a lo mejor ella ya iba sola para el baño, ahora le da miedo ir sola para el baño. Ajá. Si a lo mejor antes dormía sola, ya le da miedo dormir sola. Se puede hacer incluso hacer pipí en la cama. Los niños más pequeños pueden volver a tener conductas regresivas. Es decir, el terremoto nos cambió a todos, ajá, a los niños también. Entonces hay que entenderlo, informarnos de cuáles son las conductas esperadas, que es un poco lo que estamos tratando de hacer y que Dayana justamente está teniendo como este espacio abierto. ¿Cuáles son las conductas esperadas? Y el miedo es una conducta esperada. Claro que ella va a volver a ser lo que era, pero tenemos que tener tiempo para ella y nosotros como adultos también.
1: Es que apenas hoy se van a cumplir 7 días.
0: Hace una semana.
2: Seguimos en emergencia. Seguimos en una situación de hiperalerta, de emergencia. Claro. O sea, todavía esto creemos que eso fue hace 1000 años, pero eso no, son 7 días. Entonces...
1: No tiene ninguna condición, nos comenta la mamá, le da miedo dormir y a determinada hora se asusta. Claro. Mari, ¿cómo ayudamos a esta mamá a que su hija vaya de a poco, sintiéndose mejor, no la normalidad, porque es que no estamos en normalidad? Claro. Me encanta que acabas de hablar de lo esperado, uh-huh. Porque, a ver, y con Ruth lo hablaba tantas veces, hay unos parámetros, hay como unas expectativas de aprendizaje a ciertas edades, pero al final la carrera es individual, no todos los niños responden de la manera esperada, ¿no? Entonces, son... Eso, manera esperada, no hablemos ni siquiera de normalidad, porque no hay una normalidad en este momento.
0: Y esa muchacha, inclusive, si no tiene ninguna condición, pero necesita un abrazo un poco más fuerte, es normal, porque el tacto profundo te da tranquilidad, te regula el sistema nervioso. Entonces, si su mamá puede estar allí con ella y hacerle un abrazo un poquito más apretado, tomar su mano y apretarla un poco más, eso le va a dar tranquilidad a ella, porque eso hace sentir al cerebro que está acompañado, independientemente que su mamá tenga que cocinar, entonces mande al papá, pero es importante que ella sienta eso, esa compañía allí cerca de ella.
2: Inclusive preguntarle qué necesita, porque muchas veces asumimos cosas, o qué es lo que le preocupa, preguntarle qué es lo que más le preocupa a ella, y ver de qué manera, a lo mejor dice, bueno, mamá, yo necesito que tú estés más tiempo conmigo, entonces, bueno, vamos a cocinar juntas, a lo mejor la mamá tiene cosas que hacer, la sienta al lado de ella un ratico, a lo mejor hay que volver a dormir juntos otra vez. Mientras esto pasa, todo eso forma parte como de este proceso, y ayudarle a ella a tener rutinas mínimas, bueno, de lavarse los dientes, de bañarse, de bueno, vamos a leer un cuento hoy, inclusive incorporar
1: cosas. Claro, el tema
2: cosas.
1: Del sueño, Mari, uh-huh. Cuando no descansamos, sí. Y yo creo que aquí pocos nadie. Estamos descansando bien, o nadie está descansando bien, nos cuesta más regularnos, porque cuando no hay descanso es como que estamos en alerta todo el tiempo y no logramos reaccionar calmados o llevar mejor las cosas. ¿Cómo hacemos para recuperar el sueño?
2: Bueno, creo que no sé cómo qué dices tú, pero es como, ¿de qué manera me siento yo segura durmiendo esta noche? Solo por hoy, ¿no? Hoy me siento segura durmiendo con mi mamá y mi papá. Por cierto, que no creo que se me olvide, en la cuenta de Acuarela hay unos recursos que puse para cuentos de niños con el tema de terremotos y actividades. Si los niñitos quisieran hacer, cómo sentirse seguro, cómo ganar un poquito más de control, cómo respirar mejor. Entonces, allí en Acuarela yo puse en uno de los
1: @acuarela familiar.
2: Gracias, perdón. Hice una compilación de cuentos y de lugares a donde pueden ir que hablan sobre el miedo, sobre la seguridad, sobre el terremoto, que podemos trabajar con los niñitos.
1: Nos preguntan, ¿qué hacer con los niños que vivieron en ese momento solos en casa por alguna razón? Oye, a mí me pasó, porque es que al final siento que en este y tantos momentos difíciles que nos ha tocado atravesar, entonces la gente suele señalar los unos a los otros. Tengo una mamá, amiga, bueno, es mamá de 3, y en ese momento tenía que ir a buscar a una de sus hijas a un lugar, dejó a sus 2 hijas en casa porque no quisieron acompañarla. Bueno, se quedan ya, son niñas que ya están más grandes y se quedan en casa mientras yo busco a la hermana, y sucedió esto, imprevisto, nadie lo quería, nadie lo quiso, pero sucedió, esos niños estaban solos. Entonces ahora hay mamás con ese sentimiento de culpa. ¿Cómo manejamos el sentimiento de culpa porque no estuve con un hijo y no con el otro? Y con los niños, lo vivieron solos, sin la seguridad que da mamá, papá o ese cuidador. Mari, Ruz.
0: Sí, bueno, fíjate, en cuanto al tema del, quería acotar lo del sueño, ahorita nadie quiere salir. Entonces, en los casos de niños que tengan alguna condición, es importante que lleve sol, porque todos tienen alteraciones del sueño sin terremoto. Entonces, más esta situación si el cuidador no duerme, no descansa, pues bueno, adicional a lo que tiene que luchar en el día y no están durmiendo bien, pues bueno, vamos a tener una sobrecarga. ¿Qué sucede con los que no estaban en ese momento? Simplemente no, a nadie se le podía anticipar esto, ¿ok? Y lo importante aquí es decir, como decíamos hace un rato, la verdad. Bueno, tú sabes que yo fui a buscar a tu hermano, tú lo sabes, y tuve que salir y distanciarme, pero gracias a Dios estás bien, no te pasó nada. A tu hermana que yo fui a buscar tampoco, porque el edificio que estaba al lado de tu hermana sufrió y estábamos todos asustados y preocupados por ti. Eso es lo que a un niño pues lo calma, saber que estaban pendientes de él aun cuando estaban distantes. Yo quería llegar rápido a donde estabas tú, pero bueno, no podía porque pasaron cosas en la vía, los carros estaban detenidos, y el niño que tiene autismo de buen nivel te entiende, un niño con alteraciones de la atención te entiende. Los que son no verbales y estaban allí, señora, no se sienta culpable, usted no es la culpable de esto, ya recuperó su niño si lo pudo hacer, y bueno, estamos acompañándolos en el sentimiento de aquellos que no lo pudieron hacer, pero no se puede sentir culpable de algo que es imprevisto.
1: Sí, bueno, yo lo comentaba en otro espacio, a mí me sorprendió el terremoto dentro de un ascensor. No fue que yo tomé el ascensor para huir del terremoto, no.
0: Ya venía.
1: Yo, pues estaba bajando porque tenía que ir a buscar a mi hija que estaba llegando de un paseo, y justamente cuando empieza a bajar el ascensor, empezó el terremoto y me agarró adentro. Una cosa que no le recomiendo a nadie, pero así me tocó a mí. Y me bajé del ascensor todavía con la tierra temblando a montarme en mi carro a ir a buscar a mi hija que estaba llegando de un paseo con el colegio. Y justamente yo fui una de las últimas mamás en llegar y fue a abrazar a mi hija.
0: Claro.
1: Entonces, no tenemos que sentirnos culpables.
0: No. No, no.
1: Creo que en ese momento sentía yo más alivio abrazándola a ella, que creo que el alivio que sintió ella con mi abrazo, no lo sé, de verdad que no se lo he preguntado.
2: Yo creo que una de las cosas que tiene que es la culpa, ¿no? La culpa hace referencia a lo que pude haber hecho, ¿no? En aquel momento, lo que quizás no hice bien y debía ser mejor, ¿no? En una situación como esta.

0: está en una emergencia, una catástrofe, esas son cosas que no las podemos manejar, inclusive.
1: Pero son, pensamientos intrusivos. ¿Cómo claro, controlamos los pensamientos claro. intrusivos en
0: bueno,
1: este momento?
0: Eso es otra cosa. Yo creo que el problema, más que lo que comentaba ella, más que con el niño, es con la mamá.

0: Yo creo que eso, y la culpa está allí, eso va a pasar, como todos estos síntomas que estamos hablando que aparecen, eso también con el tiempo va a ir pasando porque vamos a ir digiriendo la situación, ¿no?
1: Y es que al final, ¿cómo entendemos que eso es un terreno especulativo?
0: Exacto.
1: ¿Cómo pudo haber...?
0: Porque es allá, o sea, es lo que yo pude haber hecho, ¿no? Y habrá mamás de personas además que están en La Guaira que son planteamientos aún más complejos y dolorosos probablemente que esto de que a lo mejor yo salí y dejé a los niñitos en la casa un momento, ¿no? Porque a lo mejor los de La Guaira dejaron un momentico su casa y el edificio se cayó. Lamentablemente, con
1: bueno, pero
0: el
1: justamente,
0: dolor profundo, ¿no?
1: Justamente... tengo una compañera del circuito que perdió su vivienda principal. No es que no lamento los que perdieron su apartamento de playa. Por supuesto que todo es un
0: importante
1: duelo en este momento.
0: Todo es un duelo. Bueno, es un duelo que todavía no es duelo, porque todavía no es duelo, porque está todo muy reciente. Entonces, son pérdidas. Claro que sí, son pérdidas materiales, son pérdidas a lo mejor por familia. Por ahí están hablando de duelos ambiguos, que es cuando la persona no está y son los desaparecidos. Entonces, ¿cómo me siento yo cuando mi familiar que no encuentro? Entonces, estoy haciendo un duelo. Yo todavía siento que en esa etapa no hemos llegado ahorita, es que viene una etapa entonces donde empieza el duelo de realmente, pero ahorita estamos en shock,
2: pero es importante,
0: en una crisis.
2: Eso que ella dice, ¿cómo me siento yo? Porque yo tuve que recibir emergentemente una persona hoy, porque ella pensaba que las repeticiones, el deambular, los movimientos estereotipados de su hijo se debían a que ella no lo ha llevado o que ella no lo ha sacado a hacer terapias, o que ella no las está haciendo en casa. No tiene cabeza para replicar terapias ahorita. Por eso nosotros mandamos videos de los que ya tenemos, de los nuestros, por ejemplo.
1: Okay.
2: Pero en el caso de esta mamá, ¿qué le dije? No pasa nada si hace estereotipias, no pasa nada si camina y deambula de un lado a otro, o si vuelven movimientos, o ecolalias, o jergas que se...

0: ese tipo de palabritas que ellos se dicen para calmarse, no pasa, no son regresiones, es un estado de forma de regulación, lo está teniendo porque es un ser humano que no tiene lenguaje y también tiene su forma de manifestar sus dificultades. Entonces, si usted lo ve caminando de un lado a otro, sí, como no puede acompañarlo, porque a veces de tanto caminar sí se puede exacerbar, pero va, acompáñelo siempre, y si le ve mucho movimiento repetitivo en las manos, tómela fuerte y le dice manos abajo y poco a poco vaya calmándolo. Pero eso no quiere decir que usted tiene que salir ahorita a hacer terapia inmediatamente, sino tómese su tiempo, porque como adulto necesitamos que estén calmados.
1: Sin embargo, Ruth, lo conversábamos antes de salir al aire, sí estás recibiendo niños para terapias en tu centro Terapias del Desarrollo, para las personas que están en sintonía, para aquellos voluntarios que están ahorita prestando sus servicios en estos refugios. ¿Cómo podemos apoyarlos y cuál sería el canal de contacto para, bueno, para alguna asesoría o para alguna terapia?
0: Claro que sí, por arroba terapias del desarrollo es mi cuenta de Instagram, y en nuestra página web pusimos un chat para preguntas, www.terapiasdeldesarrollo.com, y quiero aprovechar este espacio para decirles que estamos buscando niños prematuros porque tenemos equipos que podemos trasladar para hacerles sus terapias allí en esos centros de acopio. Si están en la zona de Caracas, yo misma voy y se lo coloco. Todo aquel nené que nació antes de que le tocara por esta situación, por favor, no dejen de contactar.
1: Vamos a repetir nuevamente esta forma de contacto para estos niños que nacieron antes de tiempo, estos niños prematuros. Aquí la licenciada Ruth Deiva Ahelvis, de Terapias del Desarrollo, tiene cómo prestar servicio a estos bebés prematuros.
0: Sí, el equipo lo tengo para ir y trasladarme en conjunto con compañeros. Y en la página web hay un link que nos lleva directamente al WhatsApp, y es 0426-517-2303. Me dicen dónde está ubicado el bebé para entonces nosotros acercarnos allí y colocarles el equipo.
1: Y en el caso de acuarela familiar, tú, Mari, eres experta en trauma, además. Estás desarrollando ahorita un plan bellísimo, justamente
2: Certificación.
1: una certificación para apoyar a otros colegas también a atender casos de trauma.
2: Sí, ahorita, bueno, mi consultorio está activo, yo estoy en Los Palos Grandes, tengo algunos espacios, Los Palos Grandes arriba, no pasó nada, es una casa.
0: Yo también estoy ahí.
2: Y bueno, sí, gracias a Dios allí no pasó nada. Estoy trabajando allí activamente, estoy también colaborando, por supuesto, con las distintas federaciones, colegios, colegas y grupos que tenemos, Madres Venezolanas por la Paz, difundiendo información desde la cuenta de Acuarela, desde la cuenta de Madres, en fin. Y ahorita, bueno, estamos tratando
1: Okay, arroba
2: de
1: acuarela familiar y
2: arroba
1: arroba
2: Acuarela
1: madres.
2: Familiar, Madres Venezolanas por la Paz.
1: Tenemos un número de
2: Mi
1: teléfono.
2: teléfono, el de Acuarela, es 0424-194-5146. Sin embargo, eso, allí estoy atendiendo pacientes. Sin embargo, bueno, creo que hay redes maravillosas con líneas de atención que también en la cuenta de Acuarela están ordenadas. Además, con gente seria. ¿Qué quiere decir? Que hay muchísima información, muchísimos profesionales de la salud que no son psicólogos y están ofreciendo servicios de psicología. No es lo mismo hacer primeros auxilios psicológicos, que eso lo puede hacer cualquier persona que esté entrenada para ello, que hacer psicoterapia o que atender pacientes. Me imagino que en tu área es lo mismo.
0: Sí.
2: Entonces, hay que ver si esa persona, eso, y tuve que hacer un video ayer, porque hay personas que no están colegiadas, que no están federadas, que no son psicólogas. Me han llegado casos, de verdad, de gente, no, que fulanita me atendió, y yo, ¿quién es fulanita? No, fulanita, y resulta que es una persona que lee las cartas del tarot. Entonces, no tengo nada contra el tema del tarot. Lo que quiero decir es que no es una persona probablemente que esté preparada
0: Claro.
2: psicológicamente para atender casos de trauma ante una emergencia.
1: Sí, importante que digas esto porque el intrusismo existe. Siempre es muy grave el
2: Pero en
1: intrusismo,
2: espacios
1: pero
2: de caos,
1: es
2: peor.
1: peor.
2: Peor.
1: Entonces, sí siento que es importante uno tener una red de apoyo. Siempre lo he dicho, sobre todo como mamá, le digo a otras mamás y sobre todo mamás como yo, que son mamás trabajadoras, mira, tengan su red de apoyo en su mamá, en sus amigas, en bueno, las que tienen hermanas. Tener una red de apoyo es importante, y en este momento conversar con una amiga, con un amigo, con papá, nos va a hacer bien. Pero si estamos sobrecargados, no es la ayuda que necesitamos. Es lindo escuchar a nuestras amigas y ser escuchadas por nuestras amigas, por supuesto que sí, pero a veces no es la amiga la que nos va a orientar. Necesitamos ahorita al psicólogo, al psicoterapeuta,
0: al especialista.
1: Voy a hacer una pausa en el marco de este operativo FM Center es Venezuela. Soy Dayana Leandro, me puedes seguir, arroba Dayana Leandro, arroba Placeres Urbanos, arroba La Romántica 889, arroba Terapias del Desarrollo para Ruzdeiva Ajelvis. Recuerden que acaba de ponerse a la orden para tener a estos niños que han nacido prematuramente, para acudir a estos espacios con el equipamiento necesario, tanto humano como clínico. 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En el caso de María Alejandra, arroba acuarela familiar. Por allí se ponen en contacto con María Alejandra Ramírez Bello. Ya volvemos.
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1: 1:52 a esta hora establecemos contacto con nuestra compañera Vanessa García desde la sede de Cáritas. Adelante, Vanessa.
2: Buenas tardes. En el centro de acopio de Cáritas de Venezuela, ubicado en la sede de la Conferencia Episcopal Venezolana en Montalbán, Caracas, se requieren voluntarios. Escuchemos a continuación declaraciones del coordinador de voluntarios de esta institución, Adrián Gelbes.
3: ¿Qué hacemos nosotros? Organizamos los voluntarios, pero también organizamos toda la ayuda humanitaria y la ayuda que está llegando a través de las diócesis y a través de las parroquias a nivel nacional. Nosotros requerimos voluntarios para el área de carga, para el área de descarga, que es el voluntariado que realmente es el hombre que esté dispuesto, que quiera venir y pueda compartir con nosotros una experiencia que es, mira, nosotros tenemos dos cosas, la experiencia de la oración, que es la que nos mueve, lo que nos motiva, porque somos gente de iglesia, pero también tenemos la experiencia de la acción y hoy en día pues estamos llamados a la acción.
4: La prioridad en estos momentos, ¿qué es lo que más se necesita? ¿Y en qué horario lo pueden recibir
3: allá? Mira, nosotros hemos abierto aquí desde las 7 de la mañana hasta las 10 de la noche, pero en el transcurso de 7 a 4 de la tarde estamos recibiendo todo lo que pueda llegar, que tiene que ver con agua potable, con medicina y comida no perecedera. Esa es la prioridad. Ahorita ropa y eso no lo estamos recibiendo porque ya estamos colapsados.
2: Escuchaban a Adrián Gelbes, coordinador de voluntarios de Cáritas de Venezuela, institución que mantiene un centro de acopio en la sede de la Conferencia Episcopal Venezolana en Caracas, Montalbán específicamente. Señala que se requiere voluntarios que puedan apoyar con la carga y descarga de la ayuda que llega hasta este lugar proveniente de distintas zonas del país para apoyar a los afectados por los terremotos. La prioridad para quienes quieran ayudar con donativos son los alimentos no perecederos, las medicinas y agua potable. Para AM Center y FM Center, Vanessa García.
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1: 1:54, seguimos acompañándote en el marco del operativo FM Center es Venezuela. En el estudio me acompaña la licenciada en neuroeducación Rusdeiva Ajelvis, de terapias del desarrollo, y la psicólogo y psicoterapeuta María Alejandra Ramírez Bello, de Acuarela Familiar. Estábamos hablando de una ayuda para estos niños que han nacido prematuros. En este caso, ¿qué niños necesitan esta ayuda y qué tipo de ayuda se da, en materia de neurodesarrollo, correcto, Ruz?
5: En el caso de los bebés que estén en algún centro, vamos a llevar equipos neurosensoriales un poco para...
1: ¿Un bebé de síndrome de Down? ¿Un bebé?
5: Cualquier bebé que esté bajo un ambiente que no es el suyo, realmente se encuentra estresado, ¿sí?
1: Okay.
5: Entonces, evidentemente los prematuros es porque todos necesitan intervención temprana para lograr sus hitos del desarrollo. Como sabemos que están en un lugar donde no pueden acudir a estas terapias, pues nosotros entonces trasladarnos con nuestro equipo, las terapeutas físicas como el equipo tecnológico que le va a brindar como un poquito más de estimulación, un poco para acelerar el paso. Pero si usted tiene un niño con síndrome de Down, algún niño con criterio de estimulación temprana, alguna preeclampsia al momento del nacimiento, alguna convulsión al momento del nacimiento, cualquier criterio que tenga de intervención nos puede llamar para nosotros dirigirnos y ver el bebé.
1: 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En el caso de Acuarela Familiar y de toda esta experiencia, Mari, que tiene justamente en trauma.
6: Sí, más allá de la consulta individual y familiar allí en el espacio de Acuarela, estoy montando, próximamente, para abrir unas jornadas excepcionales para actualización de los profesionales en trauma y también un acompañamiento al equipo de psicólogos y profesionales de salud que están expuestos diariamente a esto, porque eso desgasta, genera trauma también, es decir, todas las personas, inclusive periodistas, que creo que lo comentábamos en algún momento,
1: sí, ayer,
6: todas las personas que están expuestas directamente

0: a todo lo que ha pasado con el terremoto, en el que está, pasan 20 horas expuestas a estas noticias, viendo estas situaciones, se queman, se desgastan. Entonces tienen que tener herramientas claves para cuidarse, porque si ustedes no se cuidan, nadie lo va a poder cuidar. Entonces es necesario poder estar atentos, validar sus sentimientos, tener espacios de descanso, y eso también va para las mamás, es decir, no exponerse a las redes sociales.
1: Justamente te iba a decir, más allá de los profesionales que por nuestro trabajo y por nuestra vocación tenemos que hacerlo, tenemos que entender que sí, tenemos todo el ánimo de servir, de estar, de acompañar a Venezuela, de informar, de atender, pero aquellas personas que están desde casa, adultos mayores, mamás, y que están todo el día pegados a la pantalla porque necesitan, tenemos como una necesidad de estar informados, de ver esos videos de los rescates, de ver lo bueno y lo malo que está pasando en medio de esta tragedia, porque en medio de la tragedia también hay personas que están abusando, personas que están aprovechándose. Entonces tenemos como esa necesidad de estar hiperconectados, y eso tampoco está bien. No hay que darle esa recomendación a que, ¿cómo calmamos esa necesidad de estar informados?
0: Bueno, tener horas, por ejemplo, ¿no?
2: Segmentar y dosificar.
0: Exacto. Me voy a conectar 15 minutos, me salgo y voy a hacer otra cosa. Porque realmente es una sobreexposición que lleva a nada. Empeoran los síntomas fisiológicos, porque es revivir nuevamente todo lo que ya vivimos, y además hace que de alguna manera no podamos como
2: prestar inclusive el apoyo
0: claro,
2: al niño.
0: Exacto, no podemos cuidar a nadie más. O sea, si nosotros no nos cuidamos, no podemos cuidar ni a nuestros hijos, ni a nuestros familiares, ni a los adultos mayores. Entonces es muy importante, porque otra cosa, ya me acordé lo que iba a decir, porque además es que es la menopausia y toda la angustia, o sea, parte de la situación además es que cuando empezamos a ver todo esto empezamos a sentirnos culpables porque estamos en casa sin poder hacer nada para ayudar, ¿no?
1: ¿A quién María Alejandra le robó una carcajada? Bien por eso, Mari.
0: Bueno, porque es que es verdad, perdón. Entonces efectivamente esa posibilidad de decir, bueno, no me puedo sentir culpable porque no estoy haciendo más. O sea, todos hacemos lo que podamos. Ahora es que viene trabajo para hacer.
2: No, y mamá, entonces, con niños neurodivergentes o sin neurodivergencia.
1: Siento que tengo estrés postraumático. ¿Cómo lo identifico? ¿Qué hago?
0: Todavía no hay estrés postraumático. Todavía estamos en fase de emergencia. Todavía no hablamos de trauma. ¿Sí? Todavía no hablamos de trauma. Estamos viviendo síntomas propios de una situación catastrófica como la que vivimos el terremoto el 24 de junio. Entonces, todavía no hablamos de trauma. Trauma es más adelante. Todavía no. Entonces no.
1: Ahorita sería el comportamiento esperado.
0: Los síntomas esperados.
1: ¿Cuáles son los síntomas esperados? Sí. Vamos a reiterar esa información porque creo que es importante.
0: Para adultos, para adultos e inclusive para niños, ¿cuáles son las cosas esperadas? Pensamientos intrusivos, sensaciones y activación, miedo, problemas para dormir, a lo mejor no me da tanta hambre, estoy angustiada, tengo temblores.
1: Todo vamos a reiterar esta información, tengo que desconectar el satélite en este momento, pero voy a seguir un ratico más con María Alejandra Ramírez Bello, psicólogo y psicoterapeuta de Acuarela Familiar, y Rosdeiva Ajelvis de Terapias del Desarrollo.
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0: desde el pasado miércoles 24 de junio a las 6:02 de la tarde. Es importante informarle a toda la población que así como ayer informamos que habían disminuido la frecuencia de la aparición de esas réplicas y también había disminuido la llamada magnitud de momento, la intensidad de la fuerza de las réplicas, debemos informar que hoy continúa ese proceso y hoy tenemos menor frecuencia en la aparición de réplica y el rango de magnitud también ha disminuido. Eso quiere decir que haya desaparecido por completo la amenaza de una réplica mayor. No quiere decir eso, pero sí es una buena noticia, puesto que se mantiene esa tendencia y puesto que el curso natural de este proceso pareciera conducir a que va a ser cada vez más espaciada la aparición de réplicas y también va a estar disminuyendo de manera paulatina la magnitud de esas réplicas. Es decir, la amenaza parece estar disminuyendo, pero todavía no ha desaparecido. En cuanto a las personas rescatadas, ayer se suma el rescate de una niña y llegamos a 6.461 personas que han sido rescatadas por los más de 4.000 efectivos y brigadistas internacionales que se encuentran todavía hoy en el sitio de desastre, en la zona de desastre, buscando personas vivas. La esperanza se mantiene intacta y insistiremos en seguir buscando a personas que estén con vida entre los escombros. Se encuentran los más de 26.000 efectivos, entre efectivos de la Fuerza Armada Nacional Bolivariana, efectivos de la Policía Nacional Bolivariana, los bomberos y los rescatistas de nuestras instituciones, así como los demás de 17.000 voluntarios que se encuentran en este momento desplegados en todas las áreas de logística, de rescate, de atención a personas y atención a campamentos, etc. Una información importante para los profesionales de la salud: médicas, médicos, enfermeras, enfermeros, bioanalistas, camilleros, todas las personas que tengan relación con el área de la salud y están en este momento denodadamente trabajando para ayudar al prójimo. Información importante también para bomberas y bomberos y efectivos de la Fuerza Armada Nacional Bolivariana y de las policías, que en el contexto de los terremotos del 24 de junio, sus viviendas hayan resultado seriamente afectadas o hayan tenido que ser desalojadas, por favor, inscríbanse en el sistema Patria para que podamos rápidamente resolver el tema de habitabilidad. Lo que vamos a hacer de forma inmediata, apenas ustedes se inscriban, es llevarlos a hoteles en la ciudad capital para que puedan tener un sitio donde pernoctar y donde estar hasta tanto le resolvamos de manera definitiva el tema de la vivienda. Al día de hoy se contabilizan 2.295 personas fallecidas, 11.267 personas heridas. Estamos contando al momento 12.841 personas damnificadas y desde el día de hace 48 horas, la presidenta del CIELOINA Rodríguez ordenó que se acelerara el proceso de llevar a las personas a campamentos transitorios con suficientes condiciones de habitabilidad, de salud, de atención en materia de alimentación, hidratación, atención de las niñas y los niños, atención de traumas, etcétera. Y estamos en este mismo instante en el proceso de abrir nuevos campamentos transitorios, dotarlos, colocar las duchas, colocar las camas, colocar los colchones y llevar a las personas damnificadas a esos campamentos transitorios en la ciudad de Caracas y en el estado de La Guaira. Hasta este momento contabilizado total de afectados entre aquellas personas que recibieron algún tipo de afectación física o psicológica directa o que perdieron su vivienda o que tienen su vivienda seriamente afectada, el total asciende a 26.403 personas. Hemos atendido en total a 81.589 familias, hemos distribuido 8.893.000 kilos de alimentos. Se han distribuido 27.714 bolsas de comida de manera directa. Aquí hay un dato importante que quiero compartir con ustedes. En cuanto a pacientes atendidos en los hospitales y en las áreas de triaje o en la misma zona de la tragedia, tenemos 17.026 pacientes atendidos. Ingresados, hospitalizados, fueron 4.565, pero a este momento podemos contabilizar ya 13.942 hermanas y hermanos que han sido dados de alta por mejoría. Y eso es una buena noticia a compartir con ustedes. Tenemos casi 14.000 personas que ya están fuera de cualquier tipo de peligro y se encuentran ya dados de alta. Tenemos activos en este momento 25 campamentos, de los cuales 13 se encuentran en La Guaira, 8 en el Distrito Capital, en Caracas, 2 en Miranda, 1 en Carabobo y 1 en Yaracuy. Estamos aceleradamente en el proceso de dotación de los campamentos transitorios para abrir un número importante el día de hoy, mañana, pasado, es la orden que nos ha dado la presidenta encargada del Cielina Rodríguez. Al día de hoy todavía los 4.099 brigadistas internacionales se encuentran en la zona de desastre, en el proceso de colaborar con los efectivos nacionales en la búsqueda de personas vivas y también ya en el proceso de desplazamiento y traslado a las personas que perdieron sus hogares a los campamentos transitorios, los nuestros y también los que han abierto las brigadas internacionales. 153 perros de búsqueda de las brigadas internacionales se encuentran en la zona de desastre, 49 vehículos de apoyo. Ha llegado un total, desde los primeros días les he dicho a ustedes que traten de no atender a falsedades, a bulos que se han venido montando. Este no es momento para la politiquería, este no es momento para la polarización y este no es momento para la mentira. Una mentira puede costar vidas humanas. La mentira del tsunami retardó el proceso de rescate de las personas el día 25 de junio. Cada vez que dicen algo que no hace otra cosa que sembrar zozobra, que sembrar angustia, aumenta el daño a las personas que tienen afectación psicológica natural por una catástrofe de tales dimensiones. Entonces están diciendo que la ayuda humanitaria internacional no está llegando. Hasta este momento han llegado 707.063 toneladas de ayuda humanitaria internacional a Venezuela. Y la presidenta Rodríguez ha agradecido a cada uno y a cada una de los jefes de Estado, de las jefes de Estado, de los jefes de gobierno que de manera generosa han colaborado y están acompañando al pueblo de Venezuela en los actuales momentos. Les decía que tenemos 26.000 efectivos venezolanos y venezolanas en las zonas de desastre y 17.832 voluntarios y voluntarias que están en este momento también colaborando en todo el proceso. El día de hoy es un día de aceleración en la instalación de los campamentos transitorios, es un día de dotación rápida de esos campamentos transitorios. Queremos insistir, estamos bajo la premisa establecida por la presidenta Rodríguez de que serán campamentos de corta duración las personas que vivimos allí, en las más dignas condiciones, en las condiciones en las cuales se puedan sentir atendidas y atendidos aquellos que tanto han sufrido. Pero estamos también ya preparando todos los planes para presentárselo a la presidenta Rodríguez a los efectos de iniciar un proceso acelerado de construcción de viviendas para sustituir aquellas que se perdieron. Muchas gracias y buenas tardes a todas y a todos.
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0: 2:18 minutos, sigues en compañía de este operativo especial FM Center. Es Venezuela, todavía conmigo en el estudio, pero ya a punto de irse a cumplir con otros compromisos, la licenciada Rusdeiva Ahelvis, de Terapias del Desarrollo. Ella es licenciada en neuroeducación. Y María Alejandra Ramírez Bello, psicólogo y psicoterapeuta de arroba acuarela familiar. Las personas que necesiten este apoyo, necesiten esta contención en este momento tan difícil que estamos viviendo todos los venezolanos. Rus, en tu caso, pues para todos estos niños, adolescentes o personas neurodivergentes, y bueno, en tu caso, Mari, a todo el que se pueda sentir afectado, entienda que es lo esperado. Uh-huh. Todos estamos afectados.
1: Sí, yo quisiera cerrar, gracias por la invitación, Dayana, y gracias a tu audiencia, por supuesto, por este espacio de escucha que es tan necesario. Yo quisiera cerrar con cosas claves que podemos hacer como mamás, como adultos. Es encontrar un mínimo de seguridad física en este momento, encontrar cosas que poquito a poquito nos llevan a tener un poquito de control sobre las cosas en las rutinas, en el día a día. Es decir, bueno, este bolso para sentirme segura lo voy a poner aquí, el carro para que me sienta seguro lo voy a poner allá, retomar y decir, bueno, me reincorporo a lo mejor al gimnasio, o voy a hacer tal cosa que forma parte de mi
0: rutina gimnasio
1: cotidiana.
0: Y tú vas a hacer ejercicio.
1: No, porque
0: la gente se pone así, digo como
1: no, el ejercicio es la mejor forma de regular todo lo que tiene que ver con el sistema nervioso. Entonces, que uno pueda tomarse y retomar, a lo mejor no vas a poder hacer 2 horas, pero puedes hacer 15 minutos, 20 minutos, 40 minutos, lo que sea, sin sentirse culpable, ¿no? Uh-huh. Por supuesto, es súper importante. No sobreexponernos a las redes sociales, uh-huh. Es súper importante. Otra cosa es, creo que es poder tener espacios de familias, de amigos, de comunidad, no porque vamos a hacer una parranda y una parrilla, no, sino poder hablar de lo que necesitamos hablar con gente.
2: Compartir.
1: Que nos quiera, que nos podamos distraer de otra manera, aunque sea media hora al día. Mira, vamos a hablar con la vecina, vamos a hacer una torta juntos, vamos a ayudar, vamos a hacer unos sanduchitos, los llevamos por la plaza para la gente que está allá.
2: Exacto.
1: No lo sé, pero estas actividades de comunidad, no vivir esta tragedia solos, es fundamental.
2: Y conectados a
1: y
2: un
1: tratar
2: equipo,
1: de dormir.
2: A un equipo, a un dispositivo menos todavía. Los niños que tengan autismo, por favor, aléjelos de las pantallas, manténgale una rutina. El niño que no es verbal, por favor, instrucciones muy concretas. Traté, por favor, de ubicar el rincón de la calma, que siempre a ellos les sirve de muchísimo, donde no haya tantos estímulos, y no deje de hacer actividad física con ellos. Hablo de subir y bajar las escaleras un momentico, salir y dar una vueltecita por un parque, porque si no, el sistema sensorial se va a activar y el niño va a estar teniendo conductas que a usted como mamá y como papá le va a preocupar muchísimo, y no va a iniciar sueño como debe ser, adicional a que ellos ya tengan dificultades en el sueño. Entonces, vamos a tratar de hacer rutinas que promuevan ese descanso para la familia.
0: En el caso de los niños que no tienen condición, yo creo que ahorita los que tienen estas consolas y se conectan con sus amigos del colegio para jugar fútbol, para jugar cosas, yo lo veo bien, Mari, porque se están haciendo compañía en un momento. Y yo les contaba acá, no lo dije al aire, que yo le preguntaba a mis hijos cómo se sentían y... obviamente tienen varios sentimientos, entre ellos, me siento feliz cuando estoy conectado jugando con mis amigos. Oye, si a mi hijo eso le da felicidad, yo lo dejo que se conecte. Mari, no sé cómo lo ves tú.
1: Sí, claro, es como todo, ¿no? No hay que abusar de las horas. Entonces no es porque eso le hace feliz, entonces va a estar desde las 8 de la mañana hasta las 8 de la noche, ¿no es cierto? O sea, hay que encontrar un equilibrio, y por eso hablaba de ciertas rutinas, ¿no? Es como tener una flexibilidad. A lo mejor el niño solamente puede jugar una hora. Bueno, a lo mejor ahorita uno puede negociar y decir, bueno, puede jugar 2 horas y media, un ratico más, porque sé que es importante saber cómo están tus amigos, saber que están bien, que se conectan y conversan, inclusive otras cosas que a veces los papás estamos todo el día, mira qué tal cosa, que esto, que cómo ayudamos a fulano. Entonces yo creo que también es una manera de ellos de distraerse, no para distraerlos del problema, porque el problema está, sino para que también tengan desahogos. Son maneras de desahogo y de respiración, no sé qué.
2: Sí, y el llamado a la empatía que hace Dayana, principalmente con los niños, con o sin condiciones, es la oración. O sea, ese momento de, mira, llegó el momento, yo sé que estabas con tus amigos, pero llegó un momento de que vamos a orar por aquellos que tienen esta situación y aquella otra, porque sí es bueno no mantenerlos en un horizonte donde, pues bueno, que es algo como que en un mundo de fantasía, pues es bueno que tengan conciencia de lo que pasa a los que lo pueden tener por su edad,
0: sí,
2: pero desde la tranquilidad que da una oración particularmente.
0: Correcto. Me encanta ese consejo, Ruth, @ terapias del desarrollo, mi querida María Alejandra Ramírez Bello, @ acuarela familiar, les agradezco de corazón que hayan salido de sus casas, dejado a sus pacientes para venir a tener este contacto con la audiencia de La Romántica FM Center. Espero y sé que cuento con ustedes.
2: Siempre.
0: Gracias.
2: Siempre, siempre.
0: Voy a hacer un contacto a esta hora con Moisés Alejandro González. Diana, él forma parte de la red de apoyo canino en este momento. Tienen una jornada activa en Caraballeda para atender a estos animalitos que tienen una herida, que están lastimados. Moisés, buenas tardes, bienvenido, ¿cómo estás?
3: Hola, buenas tardes, Ayana. Muchas gracias.
0: No, gracias a ti y a la red de apoyo canino por estar siempre presentes, siempre ayudando a nuestros amiguitos de cuatro patas, a nuestros familiares, porque eso es para nosotros un perro, un gato. Son, en algunos casos, perrijo, como le digo yo al mío. Son parte de la familia. Hablemos de esta jornada y qué está haciendo la red de apoyo canino.
3: Bien. Bueno, te comento. Esta jornada se suma a un grupo de actividades que desde esta lamentable situación hemos hecho nosotros desde la semana pasada. Hemos estado en atención veterinaria, trasladamos a día de ayer y hoy estamos directamente en Caraballeda. Bueno, ha sido todo muy, pues una cantidad muy importante de solicitudes de ayuda de todo tipo por nuestra plataforma y hemos tratado de canalizarla y darle como un tipo de orden, porque ciertamente hay mucha necesidad, pero también hay que tratar de conducirla de la mejor manera. Entonces,
0: correcto,
3: hoy estamos en Caraballeda, prestando la atención, digamos, de emergencia básica con dos veterinarios y con parte de nuestro equipo, y además de eso, pues llevando también alimentos e insumos, en principio tratando de ayudar también a las personas de nuestro equipo que hayan podido verse afectadas. Por ejemplo, nosotros, como bien saben, la RAC realiza jornadas de esterilización permanentemente en diversas zonas de Caracas y del país. En el estado de La Guaira teníamos, bueno, esperamos tener de nuevo 4 puntos de esterilización y varios de esos equipos se vieron afectados, perdieron sus viviendas, sus animales, algunos todavía no se encuentran. Entonces, estamos tratando también de apoyarlos a ellos para que salgan un poco de esta situación.

0: y bueno, a todos quienes lo necesiten, ¿no? Entonces hoy
1: Claro,
0: estamos en
1: ok,
0: Caballeras
1: Moisés.
0: justamente de manos de estas organizadoras.
1: Sí, Moisés,
0: Sí, te
1: ¿cómo
0: escucho.
1: podemos aportarle nosotros a la red de apoyo canino? Hay un voluntariado increíble. Yo estuve incluso en la Plaza Alfredo Sadel el sábado recibiendo donativos de la gente y había un espacio especial para aquellas personas que están donando comida para gatos, comida para perros y otros insumos veterinarios para justamente apoyar a los animales también que, bueno, están desorientados, los que están heridos, los que están perdidos, los que están rescatados y necesitan esta ayuda. Entonces, ¿cómo hacemos nosotros
0: Sí.
1: para ayudar a la red de apoyo canino, por un lado, y por otro lado, los que necesitamos la ayuda de la red de apoyo canino, que como quien dice, como bien dices, también necesitan apoyo porque algunos de los voluntarios de la red de apoyo canino, que es una asociación civil sin fines de lucro, pues también son humanos venezolanos afectados por esta
0: Claro.
1: tragedia, incluso algunos ya también han perdido sus viviendas, algunos no han sido localizados todavía.
0: Sí, bueno, hay múltiples formas de colaborar. Por supuesto que quizás las más concretas ahora mismo es donando, bien sea alimentos, medicinas. Está haciendo mucha falta kennels, jaulas, porque hay muchos, sobre todo gatos, que es difícil trasladar cuando hay que capturarlos, aun cuando sean gatos, digamos, domésticos, pero
1: Sí.
0: como han vivido toda su vida en un departamento, al estar perdidos es muy difícil capturarlos. Nosotros estamos tratando de construir una base de datos de hogares temporales. Ya llevamos más de 20 personas que se han puesto a la orden, porque sabemos que va a hacer mucha falta, porque nosotros estimamos que en las próximas semanas es que quizás empecemos a ver la cara más ruda de esta
1: Sí.
0: situación. Evidentemente que la desgracia humana está en primera instancia y luego vamos a empezar a ver con mucha más fuerza todo el tema de los animales. Entonces, las organizaciones tenemos capacidades limitadas, hogares temporales van a hacer mucha falta. Y bueno, quien desee donar, porque de pronto no puede hacerlo, no está en el país, también puede hacerlo donando dinero a través de todas las vías que tiene la RAC para hacerlo. En nuestra página web, www.recdeapoyocanino.org, hay una sección de donar, bien puede hacerlo en bolívares, si está fuera, etcétera. Y las personas que requieran de nuestro apoyo también se pueden contactar con nosotros para gestionar la atención veterinaria, la entrega de alimento en el caso de que lo necesite, y si es posible enlazar, digamos, una necesidad, por ejemplo, quien haya perdido su vivienda y necesita actualmente dejar a su perro o gato temporalmente mientras ubica dónde estar, nosotros podemos hacer el enlace entre quien está solicitando esa ayuda y quien está ofreciendo el hogar temporal. Entonces hacemos como ese vínculo que también es muy importante.
1: Ok, nuevamente vamos a repetir cómo ponernos en contacto con la red de apoyo canino para donar estos kennels, esta comida, estos alimentos, o bien para solicitar un hogar temporal, o bien para ofrecerme como hogar temporal para estos perritos y gatitos que están siendo rescatados.
0: Bien, bueno, vamos a tratar de dar como una única vía de comunicación en donde se concentra todo. Creo que nuestro Instagram está toda la información condensada. Ahí está la información de el número de teléfono para brindar atención veterinaria, el número de teléfono para quien desee ser hogar temporal. Aparece la información de nuestros centros de acopio que están funcionando en el Cafetal, en La Urbina. Hay uno en Pérez Bonalde, hay otro en Los Guayabitos. Y digamos, por esa vía podría ser el canal para que quien necesite comunicarse con nosotros, Red de Apoyo Canino en Instagram, también estamos en X, y bueno, la página web nuestra, reddeapoyocanino.org con doble D, también está la información de contacto, y todos nuestros correos institucionales están, digamos, en este momento en modo contingencia. Nosotros hemos suspendido nuestras actividades habituales de esterilización y estamos enfocados en tratar de ayudar lo más que podamos en esta situación.
1: Moisés Alejandro González Viana de la Red de Apoyo Canino. Bueno, ya saben, están requiriendo, por supuesto, estos donativos, también estas personas voluntarias para ofrecer hogar provisional para estos peluditos que han sido rescatados, también invitando a las personas que están en el exterior a hacer sus donativos, y la mejor forma es ingresar a la página web o también a través de la cuenta en Instagram de la Red de Apoyo Canino. ¿Que cuánto tiempo tiene ya funcionando la Red de Apoyo Canino? Yo tengo tanto tiempo, bueno, siendo vocera de ustedes, que ya yo perdí la cuenta, sí, Moisés.
0: Claro. Sí, mira, la RAC tiene aproximadamente entre 20 y 22 años. Depende, digamos, del registro formal, pero operativamente esa es la cantidad de tiempo que tiene la Red de Apoyo Canino.
1: Sí, yo creo que en estos momentos muchas personas necesitan sentirse seguras de saber que el aporte que están dando va a llegar a quienes lo necesitan. Y en este caso, yo confío plenamente en la labor que hace la Red de Apoyo Canino, porque no son dos días en esto. Hemos pasado muchísimas situaciones juntos y he tenido la oportunidad de entrevistarlos, de ser, bueno, pues una ventana abierta para informar muchísimas noticias de la Red de Apoyo Canino, sobre todo porque siempre se permanecen haciendo jornadas, no es que hacen una jornada al año, sino que todas las semanas hay actividades que desarrolla la Red de Apoyo Canino. Así que si usted quiere donar para los peluditos, ofrecerse como voluntario, ofrecer un hogar temporal, entonces póngase en contacto, ya sea a través de la página web o localizando la cuenta en Instagram, arroba Red de Apoyo Canino, como dice Moisés, son 2D.
0: Exacto, exactamente.
1: ¿Algo más que quieras comentar, Moisés?
0: Bueno, agradecerte nuevamente, Dayana, porque efectivamente, como tú lo has comentado, siempre has sido una vocera muy importante para toda nuestra labor, una embajadora de las más destacadas. Recientemente contamos con tu apoyo en nuestra campaña. Y pues nos han preguntado mucho sobre el tema de la ansiedad, que los animales, muchos quedaron como con los perros y los gatitos como un tanto traumados. Hay como unas recomendaciones básicas, nos han dicho los veterinarios, que intenten hacer uso de snacks, que ellos puedan como tratar de relajarse y volver un poco en sí, no forzarlos, digamos. Por ejemplo, si los gatos han estado debajo de la cama durante un día, quizás tener paciencia y ese tipo de cosas hasta que ellos vuelvan, digamos, a integrarse de forma progresiva, pero siempre pues bajo el resguardo y la mirada de sus tutores.
1: Oye, qué interesante ese consejo que compartes con nosotros, Moisés. Aquí tengo a mi querida Oriana, que dice: oye, mi gata está debajo de la cama y no ha querido salir, no quiere comer. Así como nosotros estamos afectados, también los animales sienten y están afectados. Hay que darle su espacio, pero si tienen un snack, entonces, o esa pelotica, ese juguetico que el perrito pueda morder, entonces eso también le va a ayudar a volver a sentirse más confiado. Moisés, Alejandro González,
0: claro, igual, sí, dime. De todas formas, siempre es importantísimo que la visita al veterinario, si consideran que es necesario hacerla. Por ejemplo, un perro, un gato que ha dejado de comer durante muchas horas y aunque, digamos, físicamente no se vea que tenga nada, es probable que necesite hidratación, si es que no quiere comer. Entonces, también hay que evaluar eso, ¿no? No dejarlo así como a su suerte.
1: Sí, exacto, porque además recordemos que en el caso de un gatico, ¿cuánto puede pesar un gato? Bueno, depende del gato, pero la tuya es gordita, pero efectivamente tantas horas para un animal de poco peso pone en riesgo realmente su salud, por lo que comenta Moisés de esta necesidad quizás de ser hidratado, así que tomemos esto en cuenta. Sin embargo, yo me atrevería a decir que no hay que saturar los centros. Hay que evaluar cada caso, quizás llamar a tu veterinario y pues con una consulta online verificar si ese animal de verdad debe ser trasladado a un centro veterinario, Moisés.
0: Sí, tal cual, porque la verdad es que hay emergencias de mucho más calibre. Lo que más está, digamos, apareciendo, o fue lo que al inicio hubo como mucho, fue heridas y fracturas. Eso fue, entonces, claro, eso amerita ciertamente la ida al veterinario, sí o sí, o cosas que más, de mayor envergadura. Entonces, sí se puede hacer uso de la telemedicina y de estas opciones para este tipo de casos. Perfectamente puede funcionar.
1: Ok, reiterando las consultas que está ofreciendo la red de apoyo canino, están ahorita, me dijiste, en el Cafetal y qué otros lugares.
0: Como centros de acopio, estamos en el Cafetal, en La Urbina, en Los Guayabitos y uno en Pérez Bonalde, cerca de Catia. Sin embargo, le recomendamos siempre que visiten nuestras redes porque la información se actualiza día a día. Por ejemplo, si hay un centro de acopio que no va a estar operando durante un día, se va a informar porque quizás el equipo requiere trasladarse hacia otro lado. Pero esos son los centros de acopio que están operativos. Y hoy que estamos con la jornada de atención en Caraballeda, ya digamos propiamente en el estado de La Guaira.
1: Ok, ¿y cuántos animales han podido recibir el día de hoy en Caraballeda? ¿Tienes la información, Moisés?
0: Ha sido, digamos, tanto difícil por el tema de la señal con el equipo que está allá. Luego nos hablaron que alrededor de, cuando yo conversé con digamos, la persona responsable que estaba allá hace un rato, nos habló de entre 17 y 19 animales que habían recibido.
1: Bueno, gracias por esa labor tan bonita que hace la Red de Apoyo Canino. Saben que cuentan conmigo. Estoy aquí para difundir todas esas noticias, esas jornadas, esa ayuda que necesita y que también da la Red de Apoyo Canino. Gracias, Moisés, Alejandro González, Viana, vocero de la Red de Apoyo Canino, por haberme atendido el día de hoy. 2:38 minutos. Seguimos en el marco de este operativo de FM Center es Venezuela.
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1: 2:39 minutos y hacemos un contacto con la Plaza Alfredo Sadel, hoy centro de acopio de la alcaldía de Baruta. ¿A quién tenemos por allá?
3: Simón Villamizar y este servidor Alfredo Coroniz.
4: Hola,
3: Estamos, sí, estamos acá, bueno, contentos porque no ha parado la labor. Las manos de los voluntarios siguen trabajando sin parar y la gente sigue trayendo insumos a esta plaza icónica que pasó de ser la plaza de la fiesta futbolera a la plaza de la solidaridad.
4: Exactamente, Dayana. Bueno, estaba conversando ahorita con algunas de las personas que están abajo protegidas del sol, porque el sol está hoy inclemente. Y me comentaban algunas de las cosas que necesitan, por ejemplo, guantes para rescatistas, gel antibacterial para los rescatistas también, comida, incluso no necesariamente tiene que ser comida ya preparada, pueden ser comida, pero que se especifique, que son para los rescatistas, para hacerlas llegar directamente, frutas, todo tipo de bebidas que sirvan para refrescarse, bebidas incluso con electrolitos, cuerdas, linternas. Bueno, son algunos de los requerimientos aquí, por supuesto, para los bebés, todo tipo de fórmulas, medicinas, las medicinas que ya hemos estado comentando durante una semana, ese tipo, y por supuesto, como siempre, el pedido es cajas, bolsas, tirros para identificar, marcadores para identificar las cajas, que siempre se necesitan aquí en el centro de acopio de la Plaza Alfredo Sahel, Dayana.
1: Bueno, me encanta que estén allá, muchachos. Somos una gran familia aportando. Me acabo de cruzar con Simón cuando venía a recibir esta guardia. Y bueno, y Simón ahora allá en la plaza. Y esa, bueno, es el alma de los venezolanos hoy, cada uno sumando desde su punto de aportar. Quiero saber qué se está. Además de lo que comentaba Simón, Alfredo, habían pedido no llevar más ropa porque ocupaba mucho espacio y también le está quitando mucho tiempo a los voluntarios poder catalogar esa ropa, ¿no? Que a veces no está identificada. ¿Cuál es la situación actual para el centro de acopio de la Plaza Alfredo Sadel? ¿Se sigue o no se sigue recibiendo ropa?
4: Tienes razón, Dayana. Aquí ya no están pidiendo ropa, por lo menos en este centro de acopio ya no se está pidiendo ropa, porque el día de ayer llegó partió de aquí un camión, un carro
1: sí,
4: que estaba repleto, para decirte, un camión, sí, que estaba con varias cajas destinadas para distintos centros, para distintos lugares de la tragedia. Y pero por eso hacía hincapié en medicinas, pero sobre todo comida para los rescatistas, y además este tipo de cremas para los rescatistas, guantes y comida.
3: Mira, muy importante, están trayendo hielo.
1: Eso te iba a comentar. Sí, la gente no piensa.
3: Debe ser
1: Cabas.
3: Redirigido inmediatamente, porque en La Guaira estaban solicitando hielo. Y en el tema textil es correcto, no se está. O se aconseja no traer más ropa, pero sí son necesarias toallas y sábanas, esos son necesarios. Y también, Dayana y amigos que nos escuchan, entender que estamos entrando en una nueva etapa de colaboración. Estamos entrando a la etapa de asistencia al rescatado, asistencia al refugiado, al que está en un albergue. Entonces, en el tema de la comida, sí, es importante, o son importantes los alimentos no perecederos, pero también me comentaba allá que estaban recibiendo proteínas para la rápida cocción y la generación de alimentos para esos centros de refugiados y también los voluntarios, como explicó Simón. Yo creo que es importante entender que vamos a entrar, hoy estamos entrando en una nueva etapa, que es la de atención
4: a los rescatistas.
3: A los rescatistas y a los damnificados.
4: De hecho, me estaban explicando allá abajo, que es donde está donde está todo el equipo del centro acopio, me explicaba, oye, incluso pueden ser los ingredientes, porque la gente de la comunidad les está cocinando los rescatistas, entonces pueden ser esos ingredientes y que los traigan y que se especifique que son para ellos precisamente. Puede ser comida ya elaborada, sí, pero sí, es mejor entregarles los ingredientes porque, como te menciono, la misma gente de la comunidad está cocinando para ellos. Bueno, claro, un poco una manera de devolver el favor, de ayudar también esa mano amiga que nos han brindado durante estos 7 días, ¿no?
1: Sí, bueno, interesante reiterar que pocas veces se piensa en el hielo y la refrigeración, cavas que puedan donar o que puedan comprar estas cavas de anime o que tengan estas cavas de anime y estén dispuestos a, pues, se acerquen allí al de la Plaza Alfredo Sadel con estas cavas y con hielo. Yo pude conversar cuando estuve en la plaza con Miguel Castejón de la alcaldía de Baruta y quiero reiterarle a las personas que quizás no lo saben, allí en el centro de acopio se está trabajando de una manera sumamente organizada. Es un centro de acopio que está avalado por la alcaldía de Baruta y Protección Civil, que todo allí está siendo catalogado, incluso hay distintos puestos para lo que es medicina, lo que es ropa, lo que son sábanas, lo que son zapatos, y han llevado una contabilidad. ¿Tuvieron acceso a esos documentos, muchachos?
4: Bueno, no en los documentos, Dayana, pero sí, como tú dices, estamos ordenados por áreas desde el primer día. La verdad es que nosotros nos tocó estar aquí desde el primer día que se armó el centro de acopio y vimos que ellos mismos se organizaron por áreas. Algunos les tocó el área de medicina, otros, como tú dices, el área de ropa, otros. Y cuando tú dices el tema de los documentos, porque hay un equipo incluso con computadora, sí, y donde, como tú dices, llevan la contabilidad y es impresionante todo el trabajo que están haciendo, porque todo se cuenta, todo se sacan las sumas allí.
3: Sí, Simón, eso es un cómputo que nos darán al final del día cuando cierre la recolección. Recuerden que tiene hasta las 6 de la tarde, pero por ejemplo, el día domingo recolectaron 100.011
1: artículos, productos. Índole,
3: una botellita de agua, o sea, cuenta como una unidad de todo, alimento, ropa, 100.000 o más de 100.000 ítems nada más el día domingo. Entonces, la gente ha expresado solidaridad y eso es algo que es muy bonito y que en estos momentos difíciles nos llena un poco el corazón.
1: Alfredo, de verdad que me dices esto y se me paran los pelos, porque cuando yo estuve, creo que lo que se había recibido el día anterior habían sido algo así como 24.023 productos, que el domingo hayamos llegado a la suma de 100.000 productos recibidos de parte de esos venezolanos que quieren ayudar en este momento tan doloroso para todos, me llena de muchísima emoción.
3: Sí, es que no ha parado de llegar, Simón. Fíjate que como lo decía en otros pases, y lo que está contigo también,
4: sí, sí.
3: Estamos volviendo con mucho dolor, con pesar, con el corazón arrugadito a la rutina, a lo cotidiano, a nuestras responsabilidades laborales, pero la gente ha aprovechado, y es lo que puedo atestiguar ahorita, que es la guardia que me ha tocado.

0: tocado escaparse en el horario laboral, en el horario de almuerzo, y vemos gente enflusada, con uniforme de trabajo, médicos con sus batas, etcétera, etcétera, que vienen rapidito, se estacionan en ese carril de la solidaridad y tipo pits de Fórmula 1, vienen los voluntarios y agarran los insumos y de inmediato se devuelven a continuar con la faena, que a muchos tendrán mucho trabajo acumulado, pero la gente se las ha ingeniado para, en su día a día, Simón, en su cotidianidad que estamos regresando poco a poco, buscar la forma de colaborar.
1: Mira qué bueno como habla Alfredo, que dice tipo pits de Fórmula 1. Sí, claro, cada quien con su lenguaje, claro, de su área. Tienes toda la razón, es buena, buena metáfora, de verdad que sí. Oye, Daniela, Dayana, si tienes alguna otra pregunta, avísanos.
2: No, quiero que ustedes reiteren la invitación para que Venezuela se siga sumando. Que como bien decía Alfredo, no tienen ni que bajarse del carro. Allí de verdad la gente se activa para bajar todo el carro, organizarlo, no recordarle a las personas que el ingreso a la plaza está restringido, porque allí está ahorita activo el voluntariado, muchachos.
0: Sí, la idea es esa. La idea es esa, tienen hasta las 6 de la tarde, tienen esa facilidad de llegar en tu vehículo sin bajarte de él, y ya hemos repasado cuáles son los requerimientos que tenemos acá. Ojo, esto no es, tenemos una semana en esto, y esto no es solo por flor de un día, mucho menos es una moda, va a ser un trabajo que va a requerir constancia, nuestro acompañamiento en el tiempo. Y muchas personas me han dicho, oye Alfredito, es que por el tema del terremoto no me pagaron un dinero. Cálmate, vas a tener tiempo de colaborar, porque esto es una carrera de largo aliento. La reconstrucción va a llevar semanas, meses, no sabemos cuánto, y ahí en el tiempo, en el transcurrir de los días, vamos a necesitar de la mano amiga, de la mano solidaria. Eso no va a ser flor de un día, así que le invito a las personas que, si bien pueden colaborar hoy o mañana, hacerlo, pero si a lo mejor tienen una dificultad, pues bueno, tienen varios días por delante, y aparte, no solo lo material, el tiempo, las habilidades que Dios nos dio. Mucha gente se está organizando para jornadas recreativas y deportivas en los centros de refugiados para distraer un poco a los niños que están, por ejemplo. Así que hay muchísimas formas de colaborar, de dar una mano amiga en este momento tan complicado que vive el país.
2: Sí, no salir corriendo, porque me pasó estando allí en la plaza, que no digo que con mala intención, porque el venezolano no es malintencionado, pero quizás en medio de la angustia y la necesidad de poder colaborar, entonces se llevan unas sábanas, unas toallas o una ropa que está sucia, que no fue lavada. Entonces, no, ya habrá momento, creo que podemos... de a poco, el que se sienta mejor va saliendo ya, el que le cueste más recuperarse. Vamos a tener muchos días para seguir aportando desde nuestros dones. Simón, Alfredo.
1: Sí, claro, yo me quedo con un mensaje que dijo Ángel Sánchez, el diseñador venezolano, que decía, reconstruir es un acto de esperanza, y me parece preciso, porque de alguna manera estamos comenzando a reconstruir ese territorio que quedó devastado. Y ahora es verdad que el camino, como dice Alfredo, el camino es largo y tortuoso seguidamente, pero como somos muchos, bueno, ahí vamos.
2: Sí, y bueno, y el llamado a la conciencia, el llamado, bueno, a que salga lo más bonito que tenemos los venezolanos, que es eso, la solidaridad, y que seamos eco de las buenas noticias, y que también seamos garantes de que aquellas personas que están haciendo su esfuerzo de comprar o de sus propias cosas ir a donar, que lleguen a quienes tienen que llegar. Y yo creo que esa es una de las garantías que nos da acudir al centro de acopio de la alcaldía de Baruta, allí donde están ustedes ahora, Alfredo, Simón, en la plaza Alfredo Sadel, porque está la gente de la alcaldía trabajando en conjunto con Protección Civil, que a su vez tiene información de a dónde distribuir cada uno de los ítems de los productos que están recibiendo.
0: Sí, y eso, sé que en algunos sitios se ha generado alguna desconfianza por mal manejo y la

0: hasta dónde se distribuyen, hay total transparencia y tenga la certeza que al dejar su donativo aquí va a llegar a la mano o a la persona que la necesite.
1: Bueno, recordarle a las personas también el agua no, nunca es mucha. Necesitamos los donativos de botellitas de agua, preferiblemente si es en este formato de botellita individual pequeña, que es de más fácil transporte. Agua, hielo, cavas son necesarias. Alfredo, Simón, no sé si tienen algo más que agregar.
2: No, hacemos en pase. Si necesitas más, cuando tengamos más información, pues hacemos un nuevo pase, ¿te parece?
1: Claro que sí. ¿Y están compartiendo lo que están viviendo en redes sociales?
2: Sí, claro, por supuesto.
1: Bueno, para que la gente los vea ahí, los quiero ver ahí agarrando, cargando esas bolsas, muchachos.
2: Ahí estamos, ya
1: revisamos. Mira, a mí, yo agarré...
2: ...de la propia romántica, ahí vas a tener, y bueno, y de hotspot en el caso de Alfredo, pero ahí estábamos todos compartiendo todas las redes sociales de las emisoras hermanas del circuito.
1: Así es. Bueno, gracias, Alfredo Coroniz, Simón Villamizar, que salió de aquí sin comer, sin nada, directo a la plaza Alfredo Sadel, con ese ánimo y esas ganas de seguir ayudando a los venezolanos. 2:53 minutos.
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1: 2:54 minutos, me toca despedirme, en breve estará conectada a este operativo FM Center es Venezuela, mi compañera Diana Carolina Ruiz. Para mí un gusto acompañarte, Venezuela. Si quieres, tienes preguntas, información que quieres que se difunda, bueno, mañana estaré nuevamente aquí. Soy Dayana Leandro, certificado de locutora 36.035, Colegio Nacional de Periodistas 14.517. Mañana a la una vuelvo a ser tu compañía. Si tienes, como te digo, alguna información que quieras que difundamos a partir de mañana, puedes hacérmela llegar @DayanaLeandro, @placeresurbanos y por supuesto a las redes de @laromántica889. Un placer estar para Venezuela y con Venezuela. Chau, chau.

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Buenas tardes, oyentes de CDR 98.7 FM. Aquí estamos de nuevo para presentarles su programa Atardecer Merideño hasta las 5 de la tarde, compartiendo con ustedes, amables oyentes que nos escuchan, a través del dial 987 Circuito Divenza Radio. Deseando a ustedes un inicio de mes productivo con todo lo mejor que ustedes pueden desear, a todos nuestros queridos oyentes de Atardecer Merideño. Hoy iniciamos un nuevo mes, el mes de julio. Estaremos con ustedes Walter Uzcategui en la gerencia de la estación, Dixon García en el control técnico y musicalización. Frente al micrófono, Ernesto Balsa, la dirección de CDR del licenciado Federico Vique Monteverde. 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Bueno, información del día de hoy, el gobierno nacional decretó 7 días de duelo en memoria de las víctimas con motivo de los terremotos ocurridos en nuestro país, Venezuela. La medida, el decreto, será entrar en vigencia a partir de hoy a las 6 de la tarde. 3:07 minutos en Atardecer Merideño. Saludos cordiales a todos nuestros queridos oyentes que están en sintonía a esta hora. Saludos cordiales también para el equipo de Pregón 95.7 FM. Ya estamos conectados con la señal de Pregón 95.7 FM en Mucutuy. Saludos a su director Freddy Ramón Altuve, Manuel Gómez, Carlos Oscar Altuve, Johnny Araque, David Quiñones, Elías Ramírez. Igualmente conectados con Sureña 95.7 FM en el municipio de Aricagua, con su director Ramón Pérez Araque y todo ese gran equipo que le acompaña, Oscar Torres, Anaíris Pérez, Martín Araque, Jorge Luis Araque, Nayibel Lobo, Jocelyn Albarrán, Elio Peña, de la familia de Sureña 95.7 FM. Y bueno, ustedes siguen en sintonía de CDR y nosotros aquí también dando la respectiva información a todos nuestros queridos oyentes para que sigan apoyando a nuestros hermanos venezolanos que sufrieron los hechos que ya todos conocemos el día 24 del mes de junio. Todos a llevar a los centros de acopio, el centro de acopio que le quede más cercano a su residencia. Pueden llevar lo que se requiere para este tipo de tragedia: agua potable, alimentos no perecederos, el alimento para las mascotas también que están requiriendo, para los animalitos que quedaron también desamparados, para que todos apoyemos también a estos seres que sufrieron también la tragedia de los sismos aquí en Venezuela, el terremoto. También medicamentos, los que ustedes pueden llevar y aportar, la ropa, eso sí que sea, esté en buen estado. Todos a dar nuestra mano amiga, nuestro apoyo solidario a todas las víctimas que tanto lo requieren en nuestro país. 3:09 minutos.

Seguimos en Atardecer Merideño a través de CDR 98.7 FM. 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El saludo cordial a esta hora de la tarde para los amigos oyentes a través de la www.cdrmerida.net.be.

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Saludos a los amigos conductores del transporte público en sintonía de CDR 98.7 FM. Vamos con otro tema musical.

3:35 minutos en atardecer merideño. 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Saludos a los conductores de la línea La Otra Banda, Los Chorros San Benito, la línea José Adelmo Gutiérrez, en sintonía de CDR 98.7 FM.

3:45 minutos en Atardecer Merideño. 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

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Bueno, el gobierno nacional decretó 7 días de duelo nacional, medida que entrará en vigencia a partir del día de hoy, 1 de julio, desde las 6 de la tarde. Dentro de las disposiciones de este decreto, el pabellón nacional debe ondear a media asta en todas las sedes de edificios públicos, instituciones militares y embajadas en el exterior. Quedan restringidos y suspendidos todos los eventos, espectáculos públicos masivos durante el periodo de luto. Las labores diarias de la República operarán, operaciones de rescate y ayudas humanitarias continúan en marcha para socorrer a las familias damnificadas. Todas las emisoras de radio deben adaptar su programación a una línea musical sobria, instrumental o de carácter solemne. Queda estrictamente restringida la difusión de ritmos animados, bailables o festivos. Entre los géneros y canciones recomendadas, música venezolana instrumental estilizada, pasajes suaves de música llanera ejecutados con arpa, cuatro y maracas, valses tradicionales de forma pausada interpretados por el Sistema Nacional de Orquestas de Ensambles Venezolanos. En cuanto a la música, se debe respetar estrictamente lo que establece el decreto. Cero tonos festivos, prohibido el reggaetón, la salsa, el merengue y cualquier género bailable o alegre. Suspensión de entrega de obsequios, juegos al aire y sorteos. Es obligatorio pautar la nota de duelo oficial en cada bloque horario. Entre las disposiciones decretadas en el contenido de la decisión del gobierno nacional. A partir de las 6 de la tarde del día de hoy, luto nacional en nuestro país. 4:10 minutos en Atardecer Merideño.

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Bueno, y nos sentimos contentos porque los grupos de rescate en los sitios de la tragedia han logrado rescatar con vida a varias personas durante estos últimos tres días. Dios ilumine y Dios guía a todos los que están en esta actividad, en esta obra que están realizando con nuestros hermanos venezolanos que ya sufrieron los desmanes de estos terremotos en nuestro país, y que Dios los guíe hasta el sitio donde están las víctimas para que sigan recuperando vidas. Un abrazo para todos desde aquí, desde el estudio de CDR 98.7 FM, y gracias, muchas gracias a todos los que han apoyado y siguen apoyando con sus donaciones en los diferentes centros de acopio, aquellos países que también están participando, ayudando, poniendo su mano amiga en esta tragedia que están viviendo nuestros hermanos venezolanos en la zona central del país. 4:40 minutos.

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4:48 minutos en Atardecer Merideño. Estamos llegando al final de su programa por el día de hoy. Gracias a nuestros queridos oyentes por su sintonía. Gracias a Pregón 95.7 FM con su director Freddy Ramón Altuve, Manuel Gómez, Carlos Oscar Altuve, Johnny Araque, David Quiñones, Elías Ramírez. Gracias a Sureña 95.7 FM con su director Ramón Pérez Araque, Oscar Torres, Anaíris Pérez, Nayibe Lobo, Martín Araque, Jorge Luis Araque, Nayibe Lobo, Joselina Garrán y Elio Peña de Sureña 95.7 FM. 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Les acompañamos Walter Uzcategui, en la gerencia de la estación Dixon García, en el control técnico y musicalización, frente al micrófono Ernesto Balsa, la dirección de CDR del licenciado Federico Vique Monteverde. La invitación es para mañana, Dios mediante, estaremos de nuevo con ustedes a partir de las 3 de la tarde.

0: Son las 4 con 53 minutos.
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3: Son las 4 con 55 minutos. Son las 4 con 55 minutos. Son las 4 con 55 minutos.
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0: Son las 5 con 2 minutos.
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0: Son las 5 con 11 minutos.
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0: Son las 6 y 14 minutos.
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